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1: A contraluz de la vela puerca.
2: El álbum reúne 14 canciones, entre ellas Zafar, Va a escampar, Llenos de magia o En el limbo. Zafar y Va a escampar se transformaron en dos de las canciones más populares de la banda y hasta hoy son infaltables en sus shows.
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2: Gracias al éxito de este disco, La Vela realizó extensas giras por Argentina, Uruguay, Chile, México y varios países de Europa, consolidándose como una de las referentes del rock rioplatense.

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1: El día sábado en el Quality Arena se presenta el show Auténticos Caligaris. Los Caligaris, junto a Los Decadentes, darán un recital repasando sus grandes éxitos. Los tickets se pueden comprar a través de Quality Center. Ese mismo día, pero en Casa Babilón, Slavos llega por primera vez a Córdoba con todo el rock and roll. La banda invitada será Jinetes. Las anticipadas se encuentran en Passline.
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0: David, ¿no ves que va todo creciendo hacia arriba?
1: Totalmente, Fito. Te quiero.
0: Yo más.

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2: Es la hora 0:06.

0: Es la hora 0:47 minutos.
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0: Mi corazón. 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

0: Es la hora 2:16 minutos.
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0: Es la hora 4:20 minutos.
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1: Hola, hola, ¿qué tal? Bienvenidos a un nuevo Sin Documentos, ya llegando sobre el cierre de esta semana. Bienvenidos al viernes, gente, bienvenidos al viernes. Estamos comenzando ya este último día de la semana, viernes 21 de agosto. Pato Rabat es mi nombre, un equipazo, como siempre, me hace compañía y el aguante, ¿no?, para estas próximas 4 horas. Camila Macari, Valentín Molina, José Perazzi, Nacho Ramia, Vicky Tanquia, Sofi Castoldi, Facu Acesol y Andrés Palero. Con Callejeros damos inicio a este viernes.

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León Gieco sonando en esta primera hora de programa. Ya sabes, 351-56-90-166. Puedes ir dejando tus mensajitos, contarnos cómo comenzaste la jornada, desde qué parte estás escuchando, cómo pinta este finde, algún showcito, algún plancito, alguna salidita que tengas planificado. Bueno, déjanos ahí tu mensaje. También invitamos a quienes estén escuchando desde España, desde diferentes lugares de España, también a mandar un mensajito, a contarnos desde qué parte, ¿no?, están siguiendo la radio por la web, obviamente. En un rato vamos a viajar. Nos vamos a ir para la zona de Andalucía. Vamos a meternos en un lugar diferente, así que se quedan prendidos Sin Documentos. Seguimos con más canciones y al regreso viajamos.

0: Es la hora 5:23 minutos.
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Momento de viajar en el programa. Y si están buscando un lugar diferente para conocer Andalucía, allí los que están por España, hoy nos vamos para lo que es Mesina Bombarón, un pequeño pueblo de Alpujarra Granadina, en lo que es la ladera sur de Sierra Nevada. Lo primero que llama la atención son sus casas blancas, calles estrechas y una arquitectura que conserva, ¿no?, mucha característica de la tradición bereber. La influencia se nota especialmente en la forma de las viviendas, los tejados y las construcciones adaptadas, ¿no?, a este terreno que es muy montañoso. El pueblo está rodeado de un paisaje espectacular, con barrancos, castaños, encinas y antiguos caminos que permiten recorrer la naturaleza de la Alpujarra. Una de las mejores opciones para caminar son justamente los senderos que conectan Mesina Bombarón con otros pequeños núcleos de la zona. También vale la pena acercarse a lo que es el Puente Romano, una de las construcciones quizás más características de este municipio, y recorrer, ¿no?, el entorno de lo que es este lugar. Hay algo que define muy bien a este pueblo y es la tranquilidad. No es solamente un destino masificado, sino que también es un lugar para recorrer, como te decía recién, y conocer su encanto. Es un lugar para caminar, sentarse en una plaza, disfrutar de la gastronomía también del lugar y observar la arquitectura. Así que si están pensando en una escapada por Andalucía, anotá: Mesina Bombarón, un pueblo blanco rodeado de naturaleza y con una arquitectura, ¿no?, que todavía conserva la huella de la cultura que pasó por la Alpujarra.

0: Es la hora 5:50 minutos.
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Vamos cerrando la primera hora de Sin Documentos en este viernes 21 de agosto. Ya en un ratito vamos con algunas fechas, opciones para el cierre del mes de agosto, ya entrando en la parte final de este mes eterno. Bueno, tenemos ahí algunas fechitas para comentarte. También los horarios del Cosquín Rock de España y también el Pogo Despabilador. Lo estamos preparando con la producción. A ver si adivinás para qué lado viene el Pogo Despabilador del día de hoy o con qué banda te despabilarías vos. Contanos también tu sugerencia. Cambiamos de hora y seguimos con más Sin Documentos.

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Esto es Papo haciendo Katmandú a las 6:15 de la mañana en este viernes 21 de agosto. Antes sonaban Las Pelotas con Tucán. Qué temazo, desde Máscaras de Sal. Y más temprano, Tumbas de la Gloria de Fito Páez en el comienzo ya de esta segunda hora de Sin Documentos. Bienvenidos a aquellos que se van sumando, a aquellos que ya nos vienen siguiendo desde tempranito, desde las 5 de la mañana, cuando comenzamos a transitar este Sin Documentos de día viernes, y para quienes de a poquito ya se van levantando aquí en Córdoba y de a poquito se van conectando a través de la web nuestros embajadores por España, ¿no? Recordando que por la web pueden escucharnos www.pobrejohnny.com.ar. Tenemos muchos embajadores siguiéndonos desde España, así que les mandamos un abrazo gigante. Vamos a, chicos, repasar lo que es el comienzo de la Liga Española, justamente hablando de España, porque la semana pasada comenzó la fecha número 1 con resultados sorpresivos y algunos partidos que se pospusieron, como por ejemplo el del Barcelona, el del Real Madrid y el del Valencia, partidos que se han pospuesto para recién entre semana de la semana que viene. Pero ya comenzó en el día de ayer una nueva fecha, la fecha número 2 de la Liga Española, con lo que fue el empate entre Rayo Vallecano y el Alavés. Hoy va a estar jugando Betis y Real Sociedad, y ya para mañana empieza un raid de partidos muy muy interesantes. Mañana va a estar jugando el Athletic Bilbao ante el Sevilla, Valencia Celta, y mañana redebuta o vuelve a sentarse en el banco de suplentes José Mourinho, nuevo técnico del Real Madrid, un viejo conocido de la casa, podríamos decir, ¿no? Que vuelve a ser director técnico de la Casa Blanca del Real Madrid. Así que José Mourinho se hará cargo, o ya se hizo cargo, de la Casa Blanca, y mañana será su redebut, porque la primera fecha, como dije recién, se pospuso para la semana que viene. Así que el Real Madrid mañana, en este caso, va a ser debut de visitante para Mourinho ante el Español. Un partido complicado tiene el Real Madrid en el comienzo de este torneo. Para el domingo va a jugar el Atlético de Madrid, que tiene esa disputa, ese problema con Julián Álvarez. No lo quieren soltar, ¿no? Ya inclusive muchos hinchas argentinos, ¿no?, enojados con el Cholo Simeone, porque no intercede entre lo que es la directiva del Atlético de Madrid y pobre Julián, que está ahí atado de pies y manos en el Atlético de Madrid y no lo dejan salir. Bueno, el día domingo el Atlético de Madrid va a estar jugando ante el Villarreal a partir de las 12 del mediodía, horario de Argentina. Así que bueno, este partido por la segunda fecha de la Liga Española. También va a jugar el Getafe ante el Racing de Santander. Y el Barcelona también sale de visita, el último campeón de la Liga Española va a estar jugando ante el Elche. Ya el lunes se cerrará la fecha con Osasuna Levante y Málaga ante el Deportivo La Coruña. Así que bueno, la primera fecha que dejó puntero a la vez al Español y el Atlético de Madrid con 3 puntos. Y ahora el Alavés, con el empate de ayer, se mantiene ahí en la punta solo con 4 unidades. Restante todos los partidos que te mencioné recién. Así que bueno, comenzó el fútbol europeo. Comenzaron las principales ligas de Europa. Y bueno, la que más se destaca, podríamos decir, es justamente la Liga Española. Para lo que es la Premier League, otra de las ligas quizás las más lindas de todas, ¿no? La liga inglesa comienza hoy, en este caso esta liga, con el Arsenal jugando ante el Coventry. Esto va a ser en la tarde de Argentina, así que vuelve la Premier.

League. Ya para el sábado va a jugar el Manchester United, va a visitar el Hull City. También va a estar jugando el Tottenham, que hace poquito despidió al Cuti Romero, que pasó a ser jugador del Atlético de Madrid. Bueno, el Tottenham va a estar jugando ante el Brentford. Ya para el domingo, uno de los partidos destacados es el del Manchester City ante el Bournemouth y también el Newcastle United, que va a recibir al Liverpool. Para el lunes, la fecha se cerrará, esta primera fecha de la Premier League, con el Fulham y el Chelsea. También allí comenzando una de las principales ligas europeas. Y mañana comienza la Liga Italiana, otra de las ligas también muy, muy interesantes que tenemos en Europa, con muchos representantes argentinos, ¿no? Bueno, mañana va a debutar el Inter Milán con el Toro Martínez ante el Monza. Mañana va a estar jugando el Napoli ante el Genoa. Ya para el domingo, Juventus jugará ante el Frosinone. También va a estar jugando el Milan ante el Torino. Y ya para el lunes, la Roma, con Paulo Dybala, recientemente renovado, enfrentará a Fiorentina. Y el clásico Lazio estará visitando al Bolonia, otra de las principales ligas que comienza o que da puntapié inicial, en este caso, este fin de semana. Y repasando ya para darle cierre a esta primera parte deportiva aquí en Sin Documentos, ya en un rato vamos a repasar lo que va a pasar aquí en Argentina en este fin de semana. Mañana también comienza lo que es la temporada de la Liga de Francia, la Ligue 1, hoy, perdón, con el partido entre el Marsella y el Estrasburgo. El Paris Saint-Germain estará jugando recién el día domingo ante el Rennes, y mañana se destaca también lo que va a ser el Toulouse recibiendo al Olympique de Lyon. Así que bueno, también, como dije recién, todas las principales ligas europeas se han puesto en marcha o se van a poner en marcha. Quien le ha sacado una fecha es justamente la Liga Española, pero ya para este fin de semana todas se ponen parejas con Liga Española, Premier League, con Liga Francesa y también con lo que es la Liga Italiana. Y lo que te mencioné recién, en un ratito vamos a repasar la fecha número 6, en este caso del torneo clausura de la primera división del fútbol argentino. Hoy va a estar jugando Estudiantes de La Plata, Estudiantes de Río Cuarto, no, perdón, Estudiantes de Río Cuarto va a estar jugando en el día de hoy. Mañana saldrá de visita a Instituto, el domingo jugará Belgrano aquí en Alberdi. Bueno, tenemos muchos y muy lindos partidos para este fin de semana de fútbol argentino. 4 grados tenemos a esta hora en la ciudad de Córdoba, un día que va a tornarse agradable para llegar o para intentar llegar al mediodía con una máxima aproximadamente de 17 grados. Chicos, tenemos mucho para el día de hoy. Tenemos sorteos, para los que estén escuchando por allí, tenemos sorteos. En un rato te voy a estar contando un poquito más, pero si querés rock and rollear mañana con Eslavos, sí, quédate prendido Sin Documentos porque tenemos entradas para vos. Si ya estás escuchando la radio, si ya madrugaste y querés que, no sé, Pato te ayude, bueno, anda dejando tu mensajito al 351-5690-166. Nos quedamos con Intoxicados en vivo. Esto es Fuego.

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Clásico de SAS sonando aquí en Sin Documentos, Un Gato en la Ciudad, ¿Cuántos? Esta canción, cada vez que la escucho, me imagino muchos escuchando de madrugada aquí en Córdoba, yendo en el auto, por atravesar una nueva jornada y todavía casi que no hay nadie en la ciudad, ¿no? Y uno se siente, ¿no? Un gato en la ciudad, ¿no? Dando vueltas mientras escucha la radio allí de fondo. Bienvenidos a los que van apareciendo por allí, a los que se van sumando de a poquito. Ahí van entrando algunos mensajitos al 351-56-90-166. Me encanta, cada vez desde más temprano vamos encontrándonos con amigos. Hola queridos, buen amanecer, saludos desde Carlos Paz. Yo aquí la full trabajando, les quiero pedir si me pasan el twist del pibe de la ringa para meterle pilas, que esto recién empieza. Gracias y feliz jornada. Bueno, Luchi, te mando un abrazo grande, estás laburando, estamos juntos en esta laburando, ¿no? Y muchos más del otro lado también laburando de madrugada o comenzando a laburar bien tempranito. Así que bueno, me encanta ahí el mensajito, Luchi. Un saludo y bueno, contanos cómo está Carlos Paz. Hace mucho que no me doy una vueltita por Carlos Paz. Así que bueno, ¿cómo está ahí Carlos Paz? Me imagino hermoso, ¿no? Como siempre. A ver, otros mensajitos que van entrando por allí al 351-56-90-166. Ahí está Fer, nuestro amigo el Uberpunk. Muy buenos días, Pato. Llegó el viernes al fin. Estás para dos minutos, Las Piedras Rodantes. Abrazo, chicos. Muy buen fin de. Vamos a escuchar algo de dos minutos, Fer. Lo tenemos programado por allí, así que en un ratito sale. Buen día, amigo. ¿Cómo va todo? Espero que bien. ¿Les puedo pedir un temita de Alma Fuerte? Dale, vamos anotando por allí. Alexis, un abrazo grande. Nuestro amigo Sumampeño, escuchando la radio también tempranito. Así que bueno, de a poquito van apareciendo. Veo que de a poquito van sumándose a través del WhatsApp y escuchándonos por el dial 88.9 y también por la web www.johnny.com.ar. Estaba buscando el tema que pidió Luchi. Me encantó la solicitud, el twist del pibe de la renga, así que lo estaba buscando para también empezar a programarlo. Chicos, ayer fue la fiesta FA en la Plaza de la Música. Fiestón total. Yo había ido a una y no me fue, o sea, no es que no me fue bien a mí, sino que los invitados capaz que no cumplieron con la expectativa que yo había llegado a la fiesta FA. Pero en el día de ayer fue una bomba. Apareció Ciro, que va a estar tocando hoy con los Persas. Fue uno de los números finales. Estuvieron los Caligaris, que mañana van a estar tocando con los Auténticos Decadentes en este show Auténticos Caligaris. ¿Quién más por allí? Bueno, estuvo Lula Bertoldi, hizo una gran versión de Un Ángel para tu Soledad. Lo van a encontrar en nuestras redes sociales. Pobre Johnny OK, ahí estuvo Lula Bertoldi también haciendo esta versión de justamente un clásico de Los Redondos. Otra de las versiones que me gustó, una cobertura tremenda de nuestras compañeras Valentina Luna y también Sofi Castoldi, que estuvieron ahí en la Plaza de la Música. Estuvieron Baglietto y Vitale, y esta es la versión que me quiero quedar porque homenajearon al Indio, hicieron Mariposa Pontiac, una versión espectacular. La voz de Baglietto está intacta, y los teclados de Vitale, ¿qué te voy a decir? ¿Qué te voy a decir yo lo que es Vitale para el rock en castellano también? Bueno, Ciro junto a Luli Bass hicieron Tan Solo, hicieron El Farolito, por lo que vi por ahí, hicieron Raros Peinados Nuevos y también Me Matan Limón. Bueno, así que Ciro como que dio medio un anticipo de lo que va a ser el show de esta noche en la Plaza de la Música. Pero ¿a qué quería ir con la fiesta FA? Apareció otro Ciro, que este sí yo no lo tenía, porque el otro sí sabía que iba a estar, pero este no sabía que iba a estar y me sorprendió muchísimo. Y es una buena noticia para los fanáticos de Ataque. Yo ya venía anticipando, para mí se está gestando algo con Ataque 77. Para mí hay algo más que estas apariciones muchas de Lucho al Ataque, con justamente Ciro Pertusi en alguno de los shows. Muchas notas de Mariano Martínez hablando de Ataque y de una posible reunión. Recordemos que Ataque creo que el año que viene, si mal no me equivoco, cumple 40 años. O cumpliría 40 años en caso de que se junten. Y anoche estuvo Ciro Pertusi en la Plaza de la Música. Es una muy buena noticia.
estuvo Ciro Pertusi haciendo No me arrepiento de este amor. Con su banda, con alguno de los Jauría y con toda la banda que presenta Mex Ustiberea allí en la Plaza de la Música. Para mí, de todos los números de la noche, este fue el que más me llamó la atención y el que más dije, ¡epa! Mira eso. ¿Por qué no? ¿Por qué no pensarlo, no? Para el año que viene. No te digo para ahora, porque, bueno, ya estamos por finalizar el año. Pero una gran celebración de ataque el año que viene sería espectacular. Sería espectacular. Así que, bueno, Ciro Pertusi entonces estuvo en la Plaza de la Música haciendo No me arrepiento de este amor en la Fiesta Fa. Tremenda Fiesta Fa que se mandaron ayer junto a Mex Ustiberea y muchos, muchos, muchos invitados. También Marcela Morelo, La Euge Quevedo, Mai Cuyen, bueno, varias invitadas más también e invitados que pasaron por el escenario de la Plaza de la Música. Le dejaron el piso caliente a Ciro esta noche, porque ayer dejaron la vara muy alta, así que vamos a ver con qué se sale hoy Andrés Ciro Martínez junto a los persas en la Plaza de la Música. Pero bueno, como les digo, si no fuiste a la Fiesta Fa, anda a las redes sociales, pobre Johnny OK, y vas a poder ver todo lo que pasó, todo lo que dejó la gran fiesta de anoche en la Plaza de la Música. Hola Pato, acá otro día haciendo el aguante a pobre Johnny desde el trabajo, participo por las entradas de Slavo. Muy bien Andrés, porque ya habilitamos el sorteo para Slavos, que van a estar tocando mañana en Casa Babylon. Tenemos un par de entradas para vos, así que hacé como Andrés y deja tus datos a través del WhatsApp 351-56-90-166. Pato, lo decís muy rápido, 351-56-90-166, y te podés llevar un par de entradas para ver a Slavos mañana en Casa Babylon. Anotate, porque es un pedazo de show. Estuve pinchando un poquito esta semana, en realidad, preparándome para este fin de semana de Slavos, y me sorprende muchísimo sonido clásico de rock and roll, ese que extrañamos mucho, y ese que va a volver al Cosquín Rock el año que viene, ¿no? Ya vamos a estar hablando un poquito más, bueno, ya muchos deben haber visto la grilla, ya vamos a hablar un poquito más de la grilla del Cosquín Rock. Buen día, amigos, soy Andrés, yendo a trabajar a hacer la higiene y seguridad. ¿Qué les parece un rock yugular de Los Redondos? Chepa, qué temita que propuso ahí a otro Andrés, ¿eh? Un abrazo grande. Hola, Pato querido, buen viernes, participo por las entradas de Slavo. Fernando Ceballos, perfecto. Fer, gracias por hacer el aguante, por estar del otro lado. A ver qué dice Luchi, nuestra amiga de Carlos Paz. Gracias por leerme, ¿no? Luchi, gracias a vos por escribir. Aquí en Carlos Paz está fresquete ahora, pero será una jornada hermosa como todos los viernes. Abrazos. Ahí lo tenemos a otro Fer, en este caso, Fer, nuestro amigo de Sal Si Puedes. Farmear chamba, dice, en vez de farmear aura, farmear chamba. Se está viniendo por la E53 para Córdoba para laburar. Bueno chicos, de todo tenemos en este Sin Documentos de día viernes y con regalos. ¿Querés ir a Slavos en el día de mañana a Casa Babylon? Anda anotándote por allí, anda dejando tus datos a través del WhatsApp. También lo podés hacer a través de las redes sociales. Ya se viene el Pogo Despabilador. Escuchamos un temita y medio y se viene el Pogo Despabilador. Porque claro, es viernes y no te voy a dejar a pata con el Pogo Despabilador. Hablábamos de Ciro Pertusi, hablábamos de una posible reunión de Ataque 77. Nos vamos a quedar con ellos ahora. Esto es El Jorobadito.

0: Vamos cerrando esta segunda hora de programa, viernes 21 de agosto. Bienvenidos a los que recién se van sumando, a los que nos vienen acompañando desde las 5 de la mañana. Tenemos mucho por delante y antes de cambiar de hora presentamos el Pogo Despabilador.
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0: Vamos al disco Toro Rojo de Guasones. Desde aquí subimos el volumen, nos quedamos con el tema número 1, el que abre el disco. Esto es Paranoia 26.

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Oscurio Diamante, La Renga, sonando aquí en Sin Documentos cuando pasaron 6 minutos de las 7 de la mañana. Un tema que se lo vamos a dedicar a Luchi, nuestra amiga ahí de Carlos Paz, que venía pidiendo algo de La Renga para acompañarla en el laburo. Así que, Luchi, un abrazo gigante y ahí cumplimos con el capricho. Temazo este de La Renga. Te diría que está en mi top 3 de temas favoritos de La Renga. Escuchamos un poquito más, dale.

Está tremendo, tremendo como para arrancar metiendo un zapatazo fuerte, ¿no? Para arrancar bien al palo en este viernes de sin documentos, en este viernes donde ya empezamos a sentir un poquito más el fin de semana. Chicos, tenemos un par de entradas para ver a Slavos en el día de mañana en Casa Babylon, así que podés ir participando y ir dejando tus datos a través del WhatsApp y por las redes sociales 351-56-90-166 y también a través de Pobre Johnny OK. Si yo te digo que no es el único sorteo que vamos a tener en esta mañana, es porque tenés que estar atento, tenés que estar atenta. Porque capaz que esta noche te resuelvo la salida. Capaz que esta noche te resuelvo la salida. Capaz que nos cruzamos en zona ahí de Plaza de la Música. Bueno, quédate atento, quédate atenta porque capaz te podés llevar algo. Ya está la grilla del Cosquín Rock. Me imagino que ya cada uno fue armando, fue viendo, fue sacando sus conclusiones. Le gustó más, le gustó menos. A mí realmente me gustó. Me sumó muchísimo la participación de Fabulosos Cadillacs, lo que comentábamos con Andy en el día de ayer, cuando se anunció la grilla oficial. La participación de la Bola Vuelta, de Ilya Kuriakin, de Valderramas. Bandón total, Bandón total también para la próxima edición del Cosquín Rock. Bueno, Divididos, va a estar Ciro, Babasónicos, Las Pelotas, un clásico que no falla, Guasones, Ratones Paranoicos, Catupecu Machu, Pastillas del Abuelo, El Cuelgue, Gardelitos, Autos Robados, El Plan de la Mariposa, y eso que estoy mencionando algunas de las que más me gusta a mí, ¿no? Imagínate si ampliamos el abanico para otros estilos también. Por ejemplo, va a estar en plano internacional Jack Johnson, Capital Cities, Jorge Drexler también, para los que les gusta un poquito bajar un cambio dentro del predio, DJs en vivo, bueno, de todo, la grilla del Cosquín Rock. Ya la pueden ver en nuestras redes sociales, Pobre Johnny OK, también pueden entrar por allí y ver y analizar. Y ahí está la pregunta, ¿qué banda le agregarías? ¿Qué cosa cambiarías? Bueno, para que juguemos entre todos, ¿no? La grilla es esta, la grilla oficial. Algunos, o por lo menos la mayoría de los comentarios que vi y llegó a ser algo de tendencia ayer, fue la no participación de la Vela Puerca, ¿no? No va a estar en la próxima edición del Cosquín Rock. Y bueno, capaz que la banda entró en un momento de impasse, ¿viste? Como para producir algún nuevo disco. Recordemos que venían de festejar los 30 años de historia, venían de lanzar la reversión o la reedición de A Contraluz, también un disco eterno de la Vela Puerca. Así que bueno, capaz que fue una decisión más que nada de la banda. También la no participación nuevamente de Sky Bailinson, algo que ya sorprende y mucho. Pero bueno, te quiero preguntar a vos qué te pareció la grilla, a los madrugadores que están del otro lado escuchando la radio. Así que cuéntenos a través del WhatsApp. Ahí está Flor del otro lado, que pide un temita de... Se confundió de radio, Flor. Capaz que quiere algo más urbano, Flor. No, le erraste. Perdón, amiga, estás madrugando. Le cambias, quédate en el dial, ¿no? Quédate en el dial que tenemos, mira, en un rato vamos a escuchar algo de Callejeros, algo de Capanga. Te propongo, Flor, escuchar algo de Soda Stereo también, pero le erraste, ¿no? Me sorprendió el mensaje, venía bien hasta el buen día venía todo bien. Le erró el mensaje. Hola, acá siempre presente, participo por Ciro, dice Marcela del otro lado. Yo dije que teníamos entradas para Ciro, o Marcela sacó conclusiones de algunas pistas. Hola, me quedé con ganas de que estuviera Ataque Molotov en Cosquín Rock. Ojalá esté Ciro Pertusi en Solares de Tanti, otro gran festival del verano allí en Tanti, donde ya ha estado algún Ataque 77 presente. A ver, por acá, hola, buenas, vamos con Ciro, me anoto, dice por allí. Ver, también participando, chicos, ustedes dicen que hay entradas para Ciro, lo voy a gestionar con la producción, lo voy a gestionar con la producción. Ahí Marcela dice que sacó sus conclusiones, que ella a partir de algunas cositas que dije, bueno, se dio cuenta de que hay entrada. ¿Tenemos entrada para Ciro? ¿Tenemos una entrada para Ciro para los madrugadores de Sin Documentos? Ahí están las chicas de la Tere, atentas a ver qué voy a decir. ¿Sí? ¿Damos el ok?
Bueno, gente, estás madrugando, estás saliendo de casa, son las 7 y 12 de la mañana. Tenemos una entrada para ver a Ciro y los persas esta noche en Plaza de la Música. ¿Quién se viene conmigo a ver a Ciro esta noche? Quiero saber por allí, 351-56-90-166. Te resuelvo el fin de semana, chicos. Yo con esto creo que ya que el programa siga derecho, ¿no? Te resuelvo el fin de semana. Tenemos una entrada para ver a Ciro, un par de entradas para ver a Slavos en el día de mañana. Nada, decí vos por dónde querés ir, por qué camino querés ir. Nosotros estamos acá para leerte, para saber de vos, para que nos cuentes cómo comenzaste la jornada y para que pidas tu canción y participes, obviamente. Ilia Kuriaki and the Valderramas, una de las bandas que va a estar presente en Cosquín Rock 2027. Nos quedamos con ellos. Esto es Funky Futurista.

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Muy bien, seguimos en la tercera hora de Sin Documentos. Ya pasó hace un ratito nada más el pogo despabilador de la mano de Guasones. Ahora se viene otra de las secciones para ir cerrando la semana. Esta es la colaboración. En este caso vamos a ir a una versión en vivo de Cabezones y su canción Lejos es no estar. Con un invitado de lujo, Ricardo Mollo, se sumó a los Cabezones y juntos salió esta maravilla que compartimos.

0: Claro que sí.
1: Gracias. Cuídalo.
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Tremendas canciones venimos compartiendo en esta tercera hora de Sin Documentos. Ya viernes, chicos, viernes 21 de agosto. Díganme si no va cambiando, ¿no? Cuando salimos de casa ya pensamos, uy, qué

0: Lindo el viernes, tenemos plancito. Esta noche capaz que tenés para ver a Ciro en la Plaza de la Música, o capaz tenés planes para mañana que toca a Slavos, o te vas al show de los Auténticos Caligaris. Bueno, ya cuando salís de casa y pensás que se viene el finde, y bueno, tenés todas estas ofertas de shows, cambia, ¿no? Un poquito la cuestión. Nosotros te vamos a ofertar algo ahora que seguramente te va a copar, que es el lado B del día de hoy.
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0: Para ir cerrando la semana también, nos vamos a meter en el cuarto álbum de estudio de Fito Páez. Estamos hablando de Ciudad de Pobres Corazones, lanzado en junio de 1987. Un disco que, bueno, ya muchos deben conocer un poquito la historia, pero surge debido al asesinato, ¿no?, de sus abuelas en Rosario, ocurrido en el año 1986, en donde un poco se le inculpa a Fito por contener drogas en la casa. Bueno, toda una cuestión que a Fito lo golpeó muchísimo, y desde esa bronca, desde ese momento, que encima Fito se entera estando en Río de Janeiro presentando lo que era La La La, junto al Flaco Spinetta, junto a Charly García, junto a Fabi Cantilo, también en ese momento su novia. Bueno, Fito se tuvo que volver a Rosario y enterarse de esta fatídica noticia. Con toda esa bronca, como te decía recién, surge entonces Ciudad de Pobres Corazones, un disco que tiene 11 canciones, un disco que tiene justamente el que se destaca, el tema destacado, que es Ciudad de Pobres Corazones, pero tiene varios más que fueron cortes de difusión, como Gente Sin Swing, Temazo, Ámbar Violeta. También podemos mencionar Track Track, un tema que después reversionaron los Paralamas. Bueno, tremendo disco de Fito Páez, con mucha bronca, que le da el salto también y le da una nueva vuelta al rock por parte de Fito, dejando atrás La La La. Bueno, desde este álbum nosotros nos vamos a quedar con un lado B, en este caso el tema número 10, el penúltimo del disco, esto es Dando Vueltas en el Aire.

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Vamos llegando al final de esta tercera hora de Sin Documentos Minutos. Nos separan de las 8 de la mañana, 7:57. Minutitos, 13 nos separan de las 8 de la mañana. Estamos en este Sin Documentos desde día viernes. Chicos, qué lindo, viernes al fin. Y claro, viernes y con regalos. Tenemos un par de entradas para ver a Slavos en Casa Babylon en el día de mañana. Vos podés estar allí, claro. Deja tus datos a través del WhatsApp o por las redes sociales. Y también tenemos una entrada para esta noche. Una entrada para ir a Ciro y los Persas esta noche en la Plaza de la Música. Ciro que estuvo anoche en la fiesta FA. Muchos ahí estuvieron. Así que cuéntenme, los que estuvieron en la FA, cuéntenme cómo estuvo eso. Ya estuvimos hablando un poquito de la aparición de Ciro. También de Ciro Pertusi, doble Ciro. Ciro al cuadrado. Hicieron en el día de ayer los Caligaris también. Bueno, de todo un poco en la fiesta FA. Que la rompió toda, ¿eh? Yo pasé a eso de las 11 de la noche y había muchísima gente, va, muchísimos autos, la gente estaba adentro, ¿no? Y después lo seguí todo por las redes sociales nuestras, a través de Pobre Johnny OK. Ahí estuvo Sofi Castoldi, estuvo Vale Luna, nuestras compañeras acá del Grupo Shopping, laburando y cubriendo todo lo que dejó una gran fiesta FA en la previa del show de Ciro esta noche. Entonces tenemos una entradita para ver a Ciro esta noche, así que anda dejando tus datos al 351-56-90-166 y las redes sociales Pobre Johnny OK. Pero no es lo único. Chicos, no es lo único eso. Tenemos también entradas para ir a ver Auténticos Caligaris en Quality. Tremenda fiesta que se viene para mañana en el Quality Arena. Tenemos entradas para vos, así que también anda dejando tus datos por allí. Quiero leerte, quiero saber cómo comenzaste la jornada. ¿Qué pinta este fin de semana? Mirá toda la oferta que hay, ¿no? Ciro, Slavos, Auténticos Caligaris. Auténticos Caligaris, que es una joda, chicos. Es una tremenda joda. Los Decadentes y los Caligaris es tremendo. O sea, es un sueño hecho realidad. Para el que le gusta la fiesta, ahí tiene que ir, definitivamente. Así que bueno, hay de todo para el día de hoy. Pero anda comentándome también tu temita para la hora capricho. La hora capricho sigue. Así que vayan pidiendo sus canciones también a través del WhatsApp. Betson es el sitio de apuestas online más divertido de Argentina. 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De todo, de todo, chicos. Para el día de hoy te voy contando ahí como datito que Franco Colapinto comenzó su acción en lo que es el Gran Premio de Países Bajos, ahí en el circuito de Zandvoort. Ahí Franco Colapinto, a través de su Alpine, comenzará su actividad. La clasificación sprint se va a correr a partir de las 11:30 de la mañana. Todo se puede seguir a través de Disney Plus Premium. Recordemos que mañana es la carrera corta y el domingo es la carrera completa, ¿no? Así que bueno, Franco Colapinto a través de su Alpine ya empezó sus prácticas y a las 11:30 va al sprint para la clasificación que se va a correr después el sprint en el día de mañana. De todo, ya saben, ya comenzamos a las 5, ya estoy agotado y tenemos una horita más y va a ser al palo esa última hora de Sin Documentos, así que quédate prendido, seguí participando, manda tu canción, tu temita para la hora capricho, última hora de Sin Documentos, par de entradas para Slavos, entrada para Ciro, entrada para Auténticos Caligaris. Y ya está, la oferta está dicha. Me quiero quedar con un temita de los Caligaris, hablando de los Caligaris que estuvieron ayer en la Plaza de la Música, en la fiesta FA, y para mí uno de los temas más lindos que tienen los Caligaris, así que nos vamos a quedar con Rimas Perfectas, un temazo para el cambio de hora.

Toxi Taxi, Los Redondos, en esta cuarta y última hora de Sin Documentos. Venían pidiendo algo por allí de Patricio Rey y sus Redonditos de Ricota. Qué mejor que Toxi Taxi, ¿no? Para escuchar algo de ellos a esta hora. Un tema bien arriba, que le meta al viernes, a las viernes, al viernes a las 8 y 12 de la mañana. Buen día, tremendo regalo. Quiero salir a bailar mañana al Quality, dice Emilce por allí. Los estamos escuchando desde el gimnasio Zoom, en la sede del Cerro. ¿Cómo es? Mientras musculan, meten bailecito, ya van haciendo la previa para mañana. Bueno, Emilce y a toda la banda del gimnasio Zoom le mandamos un abrazo grande ahí a la sede del Cerro, que están escuchando la radio, y obviamente anotados ahí para las entradas para Los Auténticos Caligaris. Muy buen día, Pato, por acá recuperándome de la garganta. Me anoto por la entrada, par de entradas en realidad. Par de entradas a Eslavos en el día de mañana. Ahí está Ro del otro lado. Que tenga lindo viernes, Ro. Y a cuidar esa garganta porque, bueno, mañana en caso de ganar hay que ir a hacer el aguante ahí a Eslavos en Casa Babilón. Luciana, hola Pato, buen día. Quiero participar por las entradas para Ciro. Me quiero sumar a Emilce para bailar con Emilce. No, pero Emilce quiere ir a Los Auténticos Caligaris. Chicos, ¿qué pasa? Se están confundiendo por acá. Pero me gusta que se vayan invitando entre ustedes, por lo menos para hacer la previa entre un show y otro, ¿por qué no? Hola, buen día. Participo por las entradas para Ciro. María, ahí del otro lado, escuchando la radio. A ver, por acá. Buen día, buen día. Uy, el mensaje que me mandó un tremendo, el mensaje que ya lo voy a leer, chicos. Son muchos, Buen día por acá también participando por las entradas para Ciro Florencia. Bueno, anotada también por allí. Hola, Pato Genio. ¿Están sorteando entrada para Ciro? Sí, una entradita tenemos por acá. Quiero escuchar algo de Los Piojos. Cruel, perfecto. Y anotado también.

Ciro, justamente ahí haciendo algunos temitas de Charlie, un temita de Los Redondos, también hizo algo de Los Piojos. Bueno, cuéntenme cómo estuvo esa fiesta, Fa. A ver, por acá está José Liendo. Pato, buen día, quiero la entrada para Ciro, ya que hoy va a ser el último día porque salgo de vacaciones. Ah, claro, se va de vacaciones el amigo José Liendo. Bueno, felices vacaciones, José. ¿Cuál es el destino? O tranqui por acá. Buen día, Pato. Acá desayunando con Luigi. Hoy se levantó con mejor onda. Bueno, bien, Luigi. Bien, claro, es viernes. El tipo dijo es viernes, me levanto con las mejores hoy. Así que creo que todos somos Luigi en el día de hoy. Gracias por la compañía. Me anoto por las entradas de Los Auténticos Caligaris. A ver, por acá. Hola, Pato, ¿cómo estás? Me anoto por las entradas para Ciro. También me anoto por las entradas para Los Auténticos Caligaris. Una locura todo, sí, una locura, chicos. Una locura. Hoy tiramos las casas por la ventana. Te dije que iba a ser un fin de semana movido. Buen día, Pato. Participo por las entradas para Ciro Lourdes, también anotada. Bueno, Martín, del otro lado. Hola, chicos. Buen día. Qué fiestón la fa anoche en la plaza. Tremendos artistas. Participo por esa entrada para Ciro. Y también va por los Caligaris que la rompieron anoche. Un abrazo grande a la banda del Servicio Odontológico Municipal, ahí que están escuchando, haciendo el aguante. Buen día, Pato. Arrancando con mucha fiaca. No, no. Hagan como Luigi, que arrancó con toda. Hoy dijo es viernes. Y el cuerpo lo sabe, claro. Hola Pato, buen día y buen fin de anotame para Auténticos Caligaris. Eso va a ser un fiestón de la hostia. No, sí, va a ser un jodón tremendo, La verdad que va a ser muy bueno lo de los Auténticos Caligaris en el día de mañana. Así que vamos anotándote, obviamente. A ver, seguimos con algunos mensajitos más. A ver, por acá. Buen día, tremendo regalo. Quiero salir a bailar mañana. Bueno, otro que quiere bailar mañana. Bueno, se suman a Emilce, ahí que quería bailar hace un ratito ahí con la banda del Zoom. Hola, soy Maitena. Participo por las entradas para Ciro. Canciones que no pueden faltar, como Ali, Pistolas, insisto, desde lejos no se ve, vas a bailar, bueno, de todo, Maitena, y mi capricho para hoy, Kilómetros de Caligari. Bueno, escuchamos hace un ratito Caligaris con rimas perfectas. Buenos días, Pato, me anoto para todos los sorteos. Bueno, Enzo la resumió, dijo, la que salga. El tipo disparó para arriba y lo que salga, salga. Me encanta, chicos, tremendo, me encanta. ¿Cómo se nota que madrugan, madrugan? Pero cuando hay ahí algo, madrugan mejor, ¿o no? Y encima es viernes, ni te digo. Nos quedamos con Jóvenes Pordioseros en la cuarta y última hora de Sin Documentos.

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Muy bien, Soda Stereo, Juego de Seducción, qué temazo en vivo, versión en vivo, gran versión de Soda sonando aquí en Sin Documentos. Antes escuchábamos a los Fabulosos Cadillacs con CJ, Fabulosos Cadillacs que van a estar presentes en el próximo Cosquín Rock. Nos ponemos a repasar un poquito de la fecha número 6 del torneo clausura, fecha que comienza en el día de hoy con dos partidos. Aldo Civi va a jugar con Unión, 14:30 horas. Y a las 20, Estudiantes de Río Cuarto va a jugar con San Lorenzo. Lindo partido también de dos que necesitan puntos, ¿no? Es un interzonal este entre Estudiantes y San Lorenzo. Para mañana, Gimnasia de La Plata ante Gimnasia de Mendoza. Duelo de Lobos, en este caso, a las 16 horas. Misma hora para Instituto, que se va para Tucumán y va a jugar ante Atlético de Tucumán. 18:30 horas, duelo de Independientes. Independiente Rivadavia de Mendoza ante Independiente de Avellaneda ante Independiente Rivadavia de Mendoza. Es un quilombo esto, chicos. Juegan los Gimnasia, juegan los Independientes. Falta que juegue Newell's ante Newell's. No, Newell's juega con Banfield a las 21 horas. Y a la misma hora, Huracán ante Riestra. Ya para el domingo, Sarmiento va a jugar con Estudiantes de La Plata. Barraca Central enfrentará a Platense. Belgrano en Alberdi va a recibir a Defensa y Justicia. 5 de la tarde. Más tarde, 19:15 horas. El domingo, River Vélez. Lindo duelo este, Y a las 21:30 horas, Racing va a recibir a Boca en uno de los clásicos del fin de semana. Para el lunes, Tigre Central Córdoba de Santiago del Estero, Lanús Argentinos Juniors y Talleres, 21:15 horas. El lunes en el Kempes va a recibir a Rosario Central, que en el día de ayer lamentablemente no pudo con Corinthians. Fue derrota 1-0. Lo tenía Rosario Central, Es más, cerró un gol el amigo Copetti, que ya cuando venga Andy. No, chicos, no te podés cerrar ese gol. No podés cerrar ese gol. Y se quedó afuera Rosario Central ahí de los octavos de final. En octavos de final de la Copa Libertadores. Así que le va a apuntar ahora lo que queda al torneo clausura. Por ende, el lunes jugará ante Talleres intentando sumar esos puntos necesarios. Acá me dicen un dato muy interesante. Claro, no me había dado cuenta. Es fecha de interzonal esta. Fecha de interzonal, porque claro, estaba viendo si Atlético Tucumán no está en el grupo de Instituto, digo yo, y claro, no, claro, es un interzonal, muy bien el aporte ahí de Marquitos, bien. Así que bueno, interzonal entonces en la fecha número 6 del torneo clausura de la primera división. En el grupo A, Instituto lidera con 12 unidades, seguido por Vélez con 11, Independiente con 9, con Gimnasia de Mendoza también con 9 unidades. En el grupo B está Argentinos Juniors con 12 puntos, seguido por Belgrano y Rosario Central que tienen 10. Y después viene Sarmiento de Junín, Barracas y Gimnasia de La Plata con 9 puntitos. Gente, tenemos mucho, Estoy viendo que vuela el WhatsApp. No me dan respiro. Ahí está Paola del otro lado anotándose para Ciro esta noche y pide un temita de Los Piojos. Todo pasa. Bueno, vamos anotando por allí. Pao, totalmente anotada. Extrañamos a Ciro. Ludmila, ¿cómo que lo extrañas? ¿Qué pasó con Ciro? O Andrés Ciro. No, ya está en Córdoba Andrés Ciro. O sea, ayer estuvo ahí en la Plaza de la Música. Hola, buenos días. Me gustaría participar por las entradas para Caligaris con los Decadentes, donde se vive la fiesta. Rodrigo participando y anotándose. A ver, ahí está Natalia también del otro lado. Hola, buen día. Participo por la entrada. Es una entrada para Ciro. Hoy también es mi último día. Me tomo una semanita de vacaciones, chicos. ¿Qué? Se van todos. No madruga nadie ahora. Nadie más va a madrugar. ¿Qué pasa? Época de vacaciones, se me fueron todos. Me van a dejar solo. Voy a hacer un piquete y se cancelan los sorteos. Ahí está el amigo Lucas Morcillo que me explotó el WhatsApp. Mandó, voy a contarlo así rápido.
Creo que mandó 20 mensajes iguales participando por las entradas, o la entrada, la entrada para ver a Ciro. Bueno, Lucas, estás anotado, ya estás anotado. Tranqui, tranqui, no me revientes el WhatsApp. Tranqui, Lucas. Hola, Patito. Para despedir la semana, Amelia quiere un temita de Los Piojos. Amelia, querida Amelia, que seguramente está yendo ahí al jardín. Le mandamos un beso grande, un abrazo grande a Amelia. Y mamá de Amelia se anota para ir a Ciro esta noche. ¿Con quién se queda Amelia? Quiero que Amelia se quede tranquila, que se queda bien custodiada. Por favor, mamá Julieta. Ah, con el papá, me dice. Ah, cago el padre. Ya lo jodió el padre. Muy bien. Muy bien. Acomodó todo, Juli. Hola, Pato. Buen día. Para cerrar la semana, me anoto por las entradas para Ciro. Allí, participando entonces. Saludos desde Unquillo. Bueno, tengo ahí algún que otro amigo perdido por Unquillo. Fanático de Los Piojos también. La bandera de Unquillo, que va a estar seguramente esta noche ahí en el show de Ciro. Vamos con algunos mensajitos más. Chicos, tenemos entradas para Slavos. Un par de entradas para ver a Slavos. Mañana en Casa Babylon tenemos entradas para ver a Los Auténticos Decadentes. Tremenda fiesta. Se viene en el Quality Arena, donde van a estar Los Decadentes y Los Caligaris juntos. Juntos ahí en una noche inolvidable. Ya se están preparando. Ya Los Decadentes están en Córdoba. Los Caligaris son cordobeses. Están acá, chicos. Así que se van preparando para lo que va a ser el show de mañana. Florencia, buen día. Escuchando desde la oficina. Participo por la entrada para ver a Ciro. Yo no tengo vacaciones, yo tampoco, Flor querida. Pero bueno, acá estamos, remándola y sorteando entradas y disfrutando. Hola chicos, buen día, participo para Ciro. Analía, totalmente anotada. A ver, por acá. Juliana se anota para Ciro por arrancar o arrancando la jornada laboral. Qué lindo, a esta hora. Bien, bien, qué lindo. Gran parte de ustedes en la normalidad están saliendo de casa y me encanta. Yo desde las 5 estamos acá con Sin Documentos. Hola, hola, buen día. Me anoto para las entradas. La entrada, chicos, la entrada para Ciro. Perfecto. Ahí está Agustina también anotando, dejando sus datos. ¿A quién me cruzaré en Ciro esta noche? Esa es la pregunta. ¿A quién me voy a cruzar en Ciro esta noche? Vamos con Andrés Palero. Vamos a estar ahí en la Plaza de la Música. Así que nos veremos por allí. Si nos ven, como siempre decimos, acérquense. Así los conocemos, charlamos un poquito. Bueno, nos cuentan desde dónde están escuchando. Hola, buenos días. Quería participar por la entrada. Muy bien, para ver a Ciro.

Ahí está Emiliano del otro lado. Perfecto. Uy, acá me dejaron un mensaje enorme. Ahí está Nadia del otro lado, yendo a trabajar. Participando, hola, soy Sofía. Quiero escuchar tan solo. Participo por las entradas para Ciro. Chicos, en un ratito seguimos con más mensajes. Ya se viene el resumen de noticias. Tenemos de todo en la parte final de este Sin Documentos. Vos seguí anotándote, que en un ratito anunciamos ganadores de los concursos.

Qué temazo este de Memphis La Blusera, montón de nada, lindo tema para esta hora, para los últimos minutos de Sin Documentos. Chicos, hemos compartido una gran cantidad de canciones y temazos en el día de hoy. Sonó Ataque 77, sonó Sass, Sky Bellinson, No Te Va a Gustar, Paso Callejeros, Papo, Fito, Las Pelotas. Tuvimos las secciones, el lado B, la colaboración y también lo que fue el pogazo de Espabilador de la mano de Guasones en el día de hoy. Para el que no madrugó, bueno, se perdió el pogo de Espabilador de Guasones en el día de hoy. Sonó Paranoia 26. Minutos finales de este Sin Documentos. Ya la producción se está encargando de gestionar ganador, ganadora para lo que es Ciro. Esta noche tenemos una entrada para Ciro, para Ciro, como dijo Mick Jagger alguna vez en la Plaza de la Música. Tenemos entradas para Slavos en el día de mañana en Casa Babylon. Entradas para Los Auténticos Caligaris también mañana. Va a ser una fiesta ahí en Quality Arena. Últimos mensajes. Hola Pato, acá llevando a la niña al jardín. Quiero participar por la entrada para Ciro. Te pido algo de los Gardelitos. La trabajadora social del rock, Sofi Salazar, ahí anotándose. Ahí está nuestro amigo el fletero del rock. Fiel siempre a la radio. No participando, sino pidiendo canciones. Canción para Náufrago, en este caso de Los Redondos. Hola, buen día, soy Magdalena. Quiero escuchar a Ciro, por favor, si podés pasar Pistolas. Vamos a cerrar con algo de Ciro. De Ciro de los Piojos, ustedes digan. Pato, a ver, dejan sus mensajitos por acá. Hola, loco, buenos días. Participo para Ciro. Pato, sé que son largos mis mensajes. Pido un tema de los Piojos y saber si estoy anotado. Todos están anotados, todos entran por sistema, todos están anotados. Así que tranqui, tranqui, están todos. No, porque si no ya veo. Claro, me mandan uno atrás de otro y no. Pero sí, todos están totalmente anotados. Loco, pone algo de Cielo Raso, perfecto. Hay alguien pidiendo también algo de Cielo Raso por ahí. Pato querido, buen día y buen fin de. Me anoto para ver a Marquitos Lescano. Mis últimos tres del DNI son perfecto. Ahí está también nuestro amigo que nos hemos cruzado el otro día. A justamente Gastón. Nos hemos cruzado en algún que otro show. Creo que fue en Caras Extrañas, ¿no? Bueno, ahora quiere repetir en este caso con Slavos. Hola, buenos días, participo por la entrada, el gestor del rock. Toda la fe que me la gano y esta noche a disfrutar. Bueno, vamos anotando por acá. Vamos con un par más, vamos a decir. Hola Pato, acá Ciro, el enfermero del rock. Ah, pensé que era Ciro del Ciro Pertusio, Ciro de los Persas o de los Piojos, como quieran decirles. No, pero Ciro el enfermero del rock, que nos escucha todas las mañanas, escuchando con los escolares también que entran más tarde. Quiero participar por la o las entradas de mi tocayo. Hermoso el viernes. Le quiero mandar un abrazo grande al escolar del rock, que andaba ahí también mandando un mensajito pidiendo y una canción para la hora Capricho. Como siempre, firme también junto a Sin Documentos. Acá está Luna, que ganó el otro día de entradas para Slavos. Dice, me alegraste la semana. Bueno, Luna, tremendo. Esos mensajes también nos gustan, ¿eh? También nos gustan esos mensajes cuando ganan y cuando nos dicen que están chochos ahí por haber ganado y nos dejan ahí los videitos y cómo la pasaron. Hola Pato, el arquitecto del rock. Quiero participar por las entradas. Perfecto. Hola por acá, Marisol. Chicos, bueno, ya está. Cerrado, por lo menos en lectura de mensajes. Ahora la producción tiene que laburar demasiado, diría yo, para sacar ganador y ganadora y ganadores de los concursos del día de hoy. Tenemos un par para Slavos, teníamos entrada, una sola individual para Ciro. Alguien nos va a acompañar esta noche a Ciro, che, nos vamos a cruzar por ahí. Y teníamos entradas también para Auténticos Caligaris. Pedían los Gardeles, nos quedamos con los Gardeles en la parte final de Sin Documentos.

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0: Estos son los piojos en vivo sonando aquí en Sin Documentos. Ya cuando pasaron siete minutos le afanamos a Andy, nos va a matar. Ganadores rápidos, a ver, a eslavos se va Rocío Abad, 977, se va a eslavos. A Ciro esta noche va Paola, 154, una entrada para ella. Y a los auténticos Caligaris, fiestón total, Emilce, 821, también se va, en este caso al Quality, a los auténticos Caligaris. Todos los ganadores cargados en la web, los míos, los de Andrés, lo de la web, los que vos quieras. ¿Están todos en la web o no, Andrés Palero?
1: Sí, buen día. Los de Valentina también.
0: Los de Valentina allí. De Radio Shopping están
2: también
0: en la web.
2: Sí, también están cargados.
0: Valentina, ¿cómo le va? Buen día. ¿Usted estuvo en la fiesta, Fa?
2: Sí, hasta tarde, chicos. Estaba
0: fa,
2: para...
0: Tremendo.
1: Fa. ¿Y cómo está? ¿Horas de sueño suficientes como para estar ahora en la radio? No suficientes.
2: ¿Cinco horas? ¿Qué te parece? ¿Es suficiente?
1: Y si saliste un jueves, arrancás viernes...
2: Semana corta.
1: No está tan mal.
2: Yo creo que no estoy tan mal.
0: No, perdón.
2: Paréntesis.
0: Semana corta y la señorita viene de
1: vacaciones.
2: Mini vacaciones.
0: Que estuviste en Buenos Aires.
2: En la ciudad de la furia.
1: Muy bien.
0: Quiero polemizar.
1: Qué linda que estás, Buenos Aires. ¿Viste?
0: Mi Buenos Aires, querido.
1: Sí, foto de el obelisco. O Aeroparque cuando está bajando el avión, sí. ¿Viste? Con el riachuelo y el río de la Plata.
0: El estadio Más, del otro lado.
1: El Más, y qué linda que sos Buenos Aires. ¿Viste? Nos vemos la próxima.
2: ¿Están ironizando mis historias?
1: No, las tuyas, pero no. Estamos ironizando.
2: Podría ser.
1: Podría ser la historia de casi que cualquiera que anda
2: no
1: por
2: niego
1: Buenos Aires.
2: Ni afirmo que la primera vez que fui a Buenos Aires, creo, okay. Tengo que chequear las fuentes.
1: Aguante el barrio chino.
2: Que subí en la ciudad de la furia, literalmente.
1: ¿En serio?
0: Obvio.
2: Déjame ver.
1: Con el tema de ser... ¿Buscaste el edificio donde se sacaron la foto?
2: No, la portada. No, simplemente...
1: Esa es otra también, ¿eh? No es que seamos malos, pero sí, un poco sí.
0: Un poco van por eso.
1: Sí, ¿viste que te pregunté si anduviste por calle Corrientes y te fuiste a comer alguna pizza?
0: Bueno, eso quería ir a polemizar porque Valentina no fue a comer pizza.
1: ¿Vieron que un tipo
0: le
1: dio un paro cardiorrespiratorio en el Guerrín?
2: ¿Hace cuánto?
1: Ayer.
2: ¿Ven por qué no fue?
1: Y que lo clausuraron, pues decía Guerrín clausurado. Y yo dije, ¿por qué?
0: Claro.
1: Bromatología, no
0: ¿Qué,
1: sé.
0: ¿Qué pasó?
2: Había
0: la
2: algo
0: Muni,
2: en mí que sabía faina. Que yo no debía...
1: La faina, y no, resulta que un tipo le dio un paro cardiorrespiratorio, era una persona grande.
0: Sí.
1: Tenía problemas.
0: Una fatalidad.
1: Preexistentes, la pizza no tuvo nada que ver, pero bueno, la quedó ahí adentro.
2: Perdón, voy a corregirme, puse en mi primera visita a Buenos Aires, posteo año 2019.
0: Miedo.
1: Eras chica.
2: De turista en la capital.
1: Bueno, está bien. No está mal. Es más digno que...
2: ¿Vos decís?
0: Una frase de la vela. Fue una frase de la vela, más rebuscado.
1: La de la ciudad...
2: Bueno, bien, me están avalando.
1: Sí. No, la de la ciudad de la furia...
2: ¿Sigue siendo medio fantasmón o no?
0: Usted avaló. Usted avaló la frase.
1: Usted avaló la frase. Claro.
0: La ciudad de la furia sí me parece un poco más fantasmón.
2: Más cliché.
1: Sí, porque en su momento... Era recopada,
0: sí.
1: Y ahora ya es incinerada.
2: Se quemó.
1: Totalmente incinerada.
0: ¿Cómo está Palermo?
2: Fui a Palermo Soho, a la famosa...
1: Nos vamos. Chao, nos vemos
2: así
1: el lunes.
2: Así te roban en Palermo.
0: Así, claro. Sí, ¿qué comete? ¿Una empanada en frasco?
2: Un flat white.
0: Claro, una Boqueiro Toast.
2: No. Plaza Serrano, vieron que es la zona de bares, supuestamente. Sí, Yo he ido por primera vez de día y en otras ocasiones, así de noche. La prefiero para un brunch, para branchearla prefiero.
1: Es cierto que
0: la
1: muchas.
0: Frase que tira,
1: es cierto que lo que.

0: No.
1: No, padre.
0: No, no, no.
2: Además,
1: Y yo caigo con el diario. Con el,
2: no, pero.
1: Yo con el del domingo, que es más grande, que tienen todos los suplementos.
2: ¿Y qué querés? ¿Un flat white? No.
1: Café con leche.
2: Café con leche con una media luna. No, pero
1: claro.
2: tenemos acá el.
0: Y en ese lugar seguro se usa ropa vintage.
2: Sí,
0: de
2: sí.
0: segunda mano.
2: Se usan
0: pasas por una feria.
2: Camiseta de fútbol retro.
0: Sí.
2: Se ríe.
1: Camiseta de fútbol con pantalón de vestir.
2: Con
0: mucho,
2: pantalón de vestir
0: mucho
2: y
0: bigote
2: adentro.
0: ahí.
1: Sí, mucho bigote.
2: Sí, mucho bigote.
0: Tiene
2: mucho
0: que haber
2: bigote,
0: mucho bigote.
2: Mucho
1: sí,
2: bigote.
1: Sí. Bueno, pero está lindo Palermo.
0: Muy lindo,
1: ¿qué
0: sí,
1: anduviste
0: sí.
1: a ver, jardín
2: ¿La Boca?
1: Japonés?
0: Yo ya he ido a... No, La Boca es una cuenta pendiente que tengo.
1: No
2: bueno,
1: fuiste
2: bien,
1: a La Boca.
2: No fuiste a La Boca.
0: Puedo, no sé... voy a hablar por gente que me rodea.
2: A
0: yo
2: ver.
0: He pedido y solicitado a amigos y parientes que me han acompañado
2: sí.
0: a Buenos Aires... Que quiero ir a Caminito
2: a la República de la Boca.
0: Y me dicen, es una cuadra, no mucho más.
2: Son gallinas.
1: Acá hay más
2: Son
1: preguntas.
2: Gallinas.
1: Las cañitas, dicen que hay varios outlets ahí.
0: No pasé, no he pasado.
1: Mira, Puerto Madero.
0: No soy persona de compras.
2: Y Puerto Madero, yo intento esquivarlo, pero lo hablábamos con Valentina el otro día. Ella
1: hay
2: fue...
1: un viral de La Farabona que es buenísima sobre Puerto Madero, no sé si la
0: no, no lo he visto.
2: No.
0: Yo soy fan de andar, alquilar la bici de la ciudad.
2: Ah, bien.
0: Y ahí voy a paso por Puerto Madero.
1: Tipo esos turistas holandeses que van a los países y se alquilan las bicicletas.
2: Sí, sí. Y van con una GoPro filmándose.
1: Una GoPro.
0: Con el, no, con el sobre
2: Aires,
0: todo y botas. O sea, ni siquiera vestido.
1: Pedalea rápido.
2: Sí, sí, sí. Ahí.
1: Si andas con la GoPro.
0: No, soy muy fan de alquilar bicis en lugares.
2: ¿San Telmo?
0: Ya he ido muchas veces, por eso esta vez
1: no
0: fui. Vos me habías dicho, ¿cómo no pasaste por San Telmo si
2: estuviste
0: a Casa Rosada?
1: Claro. La pregunta
0: bueno,
1: es,
0: me
1: ¿no hubo pizza de
0: historia argentina. No hubo.
1: De Calle Corrientes.
0: Hubo pastas.
1: ¿Pasta tradicional o pasta de esas que venden en cajita?
0: No,
1: ahora?
0: En bodegón me senté en un...
2: ¿A dónde? ¿Qué bodegón fuimos?
0: No recuerdo.
1: ¿No?
0: Me saqué foto,
1: no.
0: A ver, déjame
1: ¿Pipos?
0: Ver. No sé si están conocidos.
2: Los bohemios. Los bohemios ahí abajo de la cancha de Atlanta es tremendo. Lo recomiendo.
1: ¿Qué pediste?
0: Sorrentinos. A Salgado fui. No sé si es tan conocido.
1: Lía.
2: Claro.
0: Salgado, pastas.
1: ¿Y qué te pediste?
0: Me pedí unos sorrentinos con cerdo braseado o algo así adentro.
1: Bien.
0: Y una salsita de hongos, algo
1: ¿Y?
0: Así.
1: ¿Dolió?
0: Muy bueno, muy rico. Dolió.
1: Dolió.
0: Sí, igual me parece, no tanto. O sea,

0: Ah, ok.
1: No entras a Casa Rosada, pero te cuentan la historia presidencial.
0: Bien.
2: ¿Está buena?
1: Muy buena.
2: ¿Sí?
1: Sí.
0: No, además, Valentina estuvo en fecha patria.
1: Sí, fui a la catedral donde están los restos del general San Martín. Así que estuvimos muy en. Bien, historia,
2: Muy
1: chicos.
0: bien. Mucha
1: Estuvimos ahí
0: historia.
1: mucho. Pasamos por el Cabildo.
2: Sí.
1: También, no hicimos visita guiada,
2: ¿Vivirías en
1: pero.
2: Buenos Aires? Qué
1: Silencio.
0: pregunta, ¿eh?
1: Sí, por una temporada creo que sí, no para toda la vida. Siento que vuelve un poco loquita la gente.
2: Vuelve loquita la gente, sí,
1: Sí,
2: banco.
1: sí, sí, sí.
2: Pasa
0: Mucho,
2: que yo creo que Buenos
0: sí.
2: Aires, una cosa es vivir en capital y fundamentalmente en los barrios más que normalmente visitamos cuando vamos a
1: Claro, tal
2: Buenos
1: cual. Sí,
2: Aires,
0: obvio.
2: que no sé,
1: Son más
2: tener. Y
1: pintorescos.
2: sí, que vivir o en los barrios más lejanos de capital o vivir en Gran Buenos Aires, ponerle y tener
0: Claro.
2: que laburar en
0: Escobar,
2: capital. Y
0: te vas a Escobar.
2: es
1: Sí,
2: un
1: sí,
2: viaje, es un viaje.
1: todos los días hacer eso es
2: Claro,
1: mucho.
2: ahí ya tenés que meter bondi, tren, por ahí un
1: Igual digo,
2: subte.
1: subte, qué invento del
2: Sí,
1: bien.
2: obvio,
1: Queremos
2: obvio,
1: un
2: está buenísimo. Yo
1: subte.
0: soy medio que me arrugo para el subte.
1: ¿Te
0: Soy
1: da un poco de
0: medio
1: miedo fobia?
0: gonca, no, y tengo miedo de errarle y terminar en tortuguitas, ponele.
1: Eso es muy. Mi hermana me contaba, mi hermana vive en Buenos Aires, que hace poco se subió a un subte que hace mucho no lo hacía, porque no tiene que hacer esos
2: Y se
1: recorridos.
2: fue a cualquiera.
1: No, y los viste que te dicen, te van diciendo las
2: Sí.
1: paradas en el altoparlante. Y por algún motivo las estaban diciendo al revés.
0: No, le erró para el
1: Pero
0: otro
1: ella
0: lado.
1: estaba bien, igual
0: Ah.
1: ella estaba bien, pero empezaron a decir las paradas y que era al revés y se me estoy yendo para el otro lado. Bueno, todo eso.
2: El del
0: El
2: altoparlante
0: pánico.
2: era
1: Estaba
2: un
1: en
0: pasante.
1: una.
0: Estaba,
1: Sí,
0: lo funaron.
1: pasante.
2: ¿Cuántos puntos le ponemos a la Ciudad de la Furia, Valentina? Después de esta visita.
1: No, le pongo un. Después de esta visita.
2: Sí.
1: Sí. Un 8,5.
2: Epa,
0: bien,
1: No, está
0: alta,
1: bien, está
0: bien,
1: muy bien. Cosa
0: alta.
1: que
2: Sí,
1: habité
2: sí, sí,
1: la
2: sí. Te gusta
1: ciudad.
2: mucho entonces Buenos
1: Habité la
2: Aires.
1: ciudad de la furia en esta temporada de nubes. Hace como 40 días estaban sin sol.
2: Sí.
0: El otro día vi el dato, desde que se murió el indio no veían el sol.
1: No, es un
2: Y
1: montón.
2: mientras tanto el sol se muere. Canción del
0: Una
2: indio.
0: canción del
1: Sí,
0: indio.
1: me imaginé.
0: Ah.
1: Me imaginé.
2: Sí, sí,
1: Ya
2: sí.
1: le voy a poner.
2: 8:50
1: Voy
2: Buenos
1: a subir
2: Aires.
1: un carrusel con esa frase.
2: 8:50 Buenos
1: Ahí
2: Aires.
1: está.
2: ¿Y
1: Y mientras
0: Córdoba?
1: tanto el sol se
0: Ahí
1: muere.
0: está. ¿Y Córdoba cómo es?
2: ¿Qué
1: No,
2: puntaje?
1: Córdoba le doy a ciudad o
2: Ciudad, ciudad,
1: provincia.
2: ciudad. No, ciudad contra
1: Ajá,
2: ciudad.
1: durísimo. No, voy a ser poco generosa.
0: El otro día vi un tuit polémico que decía Córdoba no es para turistear. Córdoba ciudad.
1: Ciudad no.
0: Algo que me emboló a mí.
1: ¿Y para vos sí?
2: Yo creo que tiene un
0: Sí,
2: montón de
0: sí.
2: cosas.
0: Para mí, si querés encontrar y buscar,
2: Sí, sí
0: tenés un
2: hay.
0: montón de
1: Sí, pero
0: cosas.
1: siento que la cuestión serrana no le
0: No, bueno,
1: puede, no le
0: sí, obviamente.
1: compite.
2: Pero ponele, yo este año tuve una semana de vacaciones que me las tomé y las pasé acá en la ciudad.
1: Sí.
2: Y me puse a hacer actividades que haría un turista dentro de la ciudad. Y posta que hay un montón de cosas para
0: Sí,
2: hacer,
0: sí,
2: hay un
0: sí, sí,
2: montón de
0: sí.
2: museos y lugares así que no le damos pelota porque intuyo que como vivimos acá y está al lado
0: Le bajamos
2: de,
0: el precio.
2: le bajamos el precio o no vamos como siempre postergándolo porque como está acá, vos decís,
0: Claro.
2: ya voy a ir.
1: Sí.
2: Y uno no termina yendo nunca. Y cuando tenés la chance de ir o la posibilidad.
1: ¿Y cuál es un ejemplo de estos lugares?
0: Antigua cervecería, que lo mencionás,
2: Antigua
0: no
2: cervecería, que
0: mencionaste
2: estuve
0: mucho.
2: ahí. El Museo del Deporte en el Kempes, que no sabía que había un
1: Ah, no
2: museo en
1: sabía,
2: el
1: yo
2: Kempes.
1: tampoco.
2: Bueno, que está buenísimo, está
1: Bien.
2: zarpado. Bah, no sé, yo soy
0: Sí,
2: futbolero y
0: sí, sí,
2: fui y
0: sí.
2: me encontré con, no sé, pedazos del viejo Autotrol, del Chateau, y un recorrido por los partidos del Mundial 78 que se hicieron en Córdoba. O sea, me pareció como súper. Por nombrarle un par de cosas de
0: Sí.
2: entre millones que
1: Sí.
2: hay, me parece que, no sé, hay movida para hacer acá en Córdoba. Pero
1: Sí,
2: bueno,
1: sí.
2: no me quiero meter en tu puntuación.
1: No, no, me falta. Ahora,
0: Tu valoración.
1: no quiero. Nunca voy a darle menos a Córdoba
2: Que a Buenos
1: que a Buenos
2: Aires.
1: Aires por una cuestión de.
2: Provincialismo
1: Sí,
2: puro. Puro y
1: puro.
2: sí, puro y
1: Le
2: duro.
1: vamos a dar un
2: Terminala,
1: 9.
2: terminala. Muy
0: Epa,
2: bien.
0: bien. Banco,
2: Pero,
0: ¿cómo está?
1: disclaimer.
2: Vamos, Vamos,
0: intendente.
2: Córdoba. Corazón de mi país.
0: Eso.
1: Por esto que decís también que hay que descubrirlo. También en Buenos Aires aproveché para ir a la Biblioteca Nacional. Soy muy fan de las bibliotecas, por más que tampoco sea, no soy la persona más
2: No,
1: lectora
2: no.
1: del mundo.
2: Son lugares muy lindos las
1: Pero
2: bibliotecas.
1: el silencio y todo lo que implica la biblioteca me encanta.
2: Sí.
1: Y dije, acá está, hay varias bibliotecas. Yo cuando era persona universitaria he ido y tampoco las visito. Debe haber ahí un tour de
0: Ahí, bueno, ganó
1: bibliotecario.
0: Córdoba.
2: Acá.
1: Gano
2: Como
1: Córdoba.
2: siempre. Y
0: Siempre.
2: si gana Córdoba, ¿saben qué? Ganamos nosotros.
0: Ahí está, sí.
1: Se
2: Podría ser un
1: adjudicaba.
2: spot.
0: Exactamente.
2: Podría
0: Vete.
2: ser sí,
1: Totalmente.
2: un spot.
1: Andy, próximo
2: El año que viene se
1: gobernador.
2: vienen las elecciones, chicos.

0: Matrícula profesional.
1: Bien.
2: Es tremendo. Bueno,
0: una gran mini vacaciones.
1: Por la ciudad de la furia. Exactamente.
0: Exacto. Bueno, se van a quedar con Andrés Palero para hacernos lo soñé. ¿Qué tema presentamos allá?
1: Recién Bob Marley and the Wailers.
2: ¿Cómo pronuncia? Sí. Nosotros diríamos Bob Marley. Y los Wailers.
0: El que lo prende y su banda. Sí. Se quedan con Andrés Palero para hacer No lo soñé. Gracias, Vale.
1: No, a ustedes muchas por gracias. El espacio.
0: ¿Nos debes un tópico?
1: Les debo una columna que la... Ya va a llegar.
0: Vamos a trabajar.
1: Ya adelanté el tema bigote. Ahí hay un adelanto.
2: Impresionante.
1: Ustedes,
2: el disparador.
0: No es el bigote de Franchella, no sé cómo.
1: No es el bigote de Franchella, no, es el bigote que va a los vintage, el bigote que... ¿Qué? Pantalón ancho.
0: Ancho y camiseta de fútbol.
2: Bigote
0: retro.
2: Flat white.
1: El bigote flat white.
0: Ahí está, así bueno, lo vamos a mencionar.
1: Qué fuerte.
0: Se quedan con Andrés Palero para hacer No lo soñé. Nosotros nos reencontramos el próximo lunes con Andy. Vamos a estar en Ciro esta noche. Vamos a estar disfrutando de Ciro y los Persas.
2: A los que vayan, ahí los vemos.
0: Ahí los vemos, ahí los veremos. A los que no, nos encontraremos por ahí dando vueltas. Que tengan un gran fin de semana con mucho rock and roll. Y hasta el lunes será. Nos vamos con los Decadentes. Chau.

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1: 9:26, amigas, amigos, Johnnys, ¿cómo les va? ¿Cómo andan? Bienvenidos, buena y nueva jornada. Arrancamos un No lo soñé de día viernes, que no es un No lo soñé más, es el No lo soñé, porque es el del cierre de la semana, porque es el de vísperas de un nuevo fin de semana, es el que está más cerca de los shows que van a estar sucediendo en la ciudad de Córdoba, y de un nuevo punto de descanso, como normalmente es en el marco de los días sábados y domingos. Además, 21 de agosto, hoy estamos a exacto un mes del inicio de la primavera, tal vez el inicio de estación más celebrado, además el Día del Estudiante, así que también ya entramos en el tiempo de descuento de este invierno 2026. Hay mucha data, hay muchas cosas para compartir con ustedes, hay unos regalazos, ¿Tienen ganas de ver a Ciro esta noche? ¿Tienen ganas de ver a Ciro en Plaza de la Música? 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
1: El placer de escuchar al señor Andrés Calamaro en vivo. Bueno, pocas cosas pueden igualarlo. Arrancamos con Me Arde, en vivo desde el álbum Pura Sangre, y después desde Jamón del Medio, también en vivo, Flaca. Amigas, amigos, Johnnys, bienvenidos a la mañana del rock en castellano.

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1: Un minuto de noticias en Grupo Shopping. En Córdoba, los sindicatos exigieron asistencia estatal por el endeudamiento familiar. El Movimiento Unido de Córdoba se movilizó hacia el Patio Olmos. Las asociaciones denunciaron un alto endeudamiento de las familias con bancos y billeteras virtuales. El vocero, Ariel Conin, responsabilizó las medidas económicas por esta crisis generalizada. En el país, la actividad económica creció durante el mes de junio. El INDEC registró una suba mensual del 0,8% en la economía. 12 de los 15 sectores productivos mostraron mejoras en la comparación interanual. La minería y la agricultura impulsaron con fuerza estos índices positivos. El pronóstico para el día de hoy: cielo algo nublado por la mañana a parcialmente nublado por la tarde. Vientos del sector sudeste, máxima 16 grados.
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1: Atención en el corredor de Avenida Vélez Arfiel. Esta mañana hubo un accidente, en este caso, en el que también intervino un patrullero. Fue durante un operativo en Nueva Córdoba, de parte de dos personas que eran perseguidas por la policía. En este caso, no hay confirmación de corte sostenido a esta hora, pero bueno, la recomendación, como siempre, circular con el mayor de los cuidados, ya que de por sí la Avenida Vélez Arfiel, en estas primeras horas de la jornada, siempre cuenta con el tránsito un tanto cargado. Saliendo un instante de la ciudad, ruta provincial 10, en la zona de Colazo, hubo un siniestro grave cerca del cruce con la ruta E87, en este caso, y esto está afectando obviamente a el normal tránsito en la zona. También en el puente vertedero de embalse, desde hoy durante el fin de semana, ya está habilitado por media calzada, con paso alternado y banderilleros debido a trabajos de reparación. Conviene prever demoras en ese sector de Calamuchita.
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9:55 minutos en este momento en la República Argentina. Lo nuevo de Cruzando el Charco es esto que escuchamos, que se llama Tirado. 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Mucho programa por delante y mucho programa para poder estar disfrutando en este buen momento de la mañana. 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
1: ¿Por qué algunos vuelos parecen eternos aunque duren lo mismo? ¿Nunca te pasó que un vuelo de 8 horas se te hizo eterno y otro que tenía la misma duración pasó muchísimo más rápido? No es solamente una sensación. Ahí influyen muchas cosas. El horario en que viajás, si saliste cansado, si dormiste bien la noche anterior, las escalas, incluso la dirección del vuelo. Por ejemplo, muchos vuelos entre América y Europa son más rápidos hacia el este gracias a las corrientes de aire en altura, mientras que el regreso suele demorar más. Un consejo simple: elegí vuelos que respeten lo más posible tu horario habitual de sueño y levántate cada 2 horas para caminar un poco. Vas a llegar mucho mejor y te va a parecer más corto. Porque no siempre el vuelo más largo es el más pesado. Muchas veces el cansancio empieza antes de despegar y eso lo hace diferente.
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21 de agosto, en 1891, nacía Florencio Molina Campos. Seguramente se han topado alguna vez en su vida con alguna de sus ilustraciones que tienen que ver con el campo argentino, ¿no? Los gauchos, los caballos, escenas rurales que construyeron una iconografía inmediatamente reconocible de la Argentina del siglo XX. Tenemos que hablar también, en este caso, de nada más y nada menos que el... robo de la Mona Lisa del Louvre. Esto pasó en 1911. Un ex empleado del museo se había llevado la Gioconda o la Gioconda de Leo da Vinci. La obra iba a permanecer desaparecida durante más de 2 años. El robo contribuyó paradójicamente a convertirla en una celebridad mundial en aquel entonces. En el 86 nacía Usain Bolt, un día como hoy, está cumpliendo años, el hombre más rápido del mundo. 8 oros olímpicos y récords mundiales de 100 metros y de 200 metros, una de las figuras más importantes del deporte. En el 97 los Oasis publican Be Here Now, el tercer álbum en pleno apogeo del Britpop de la banda de los hermanos Gallagher, después de su primer álbum Definitely Maybe y de What's the Story Morning Glory, los dos primeros álbumes de la banda de Manchester. En el 2015 nos dejaba Daniel Rabinovich, 71 años tenía, uno de los integrantes fundadores el icónico grupo Le Luthier. Así que bueno, algunas cosas que tienen que ver con específicamente 21 de agosto, que lo arrancamos con todo. Tenemos regalitos, hay mucha más data, hay nuevas canciones. Hay una nueva canción de Las Pastillas del Abuelo, otro adelanto de lo que va a ser su próximo disco. En un ratito la escuchamos y la compartimos con todos ustedes. Nos quedamos con Los Guasones y uno de sus clásicos, desde Toro Rojo, Llega Down. 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

El señor Leo García haciendo Morrissey a las 10 y 23 minutos en este momento en la República Argentina. Exactamente casi la mitad, ¿no? Casi la mitad en realidad de este día viernes donde, bueno, recién te decía, tenemos muchos regalitos para convidarles y compartirles a todos ustedes. Si no escucharon de qué se trata, los invito a pegarse una vuelta por las redes sociales. Si no pueden, en un instante o en unos instantes, le voy a estar comentando nuevamente aquí en el aire de la radio de qué se trata y obviamente cómo van a poder estar participando por todo eso. 10:24, gracias a los que se han ido comunicando también desde muy temprano. Ahí veo mensajes, la mayoría quieren ganarse los tickets y la previa para ir a Ciro, como Cami Lazarte, que nos escribía por acá, como Agustina, que manifiesta, decreta y llama al universo, como nuestro querido Elías, el herrero del rock and roll, que anda por acá, que quiere ganarse también las entradas para ver a Ciro, como nuestra querida Natalie, que quiere escuchar Antes y Después o Ruleta. Y obviamente que quiere ganarse los tickets para ver al señor Andrés Ciro Martínez. Y Sofía Saleme, bueno, sí, también se suma a ese grupo de gente. Quiere ir con su sobrino. Grande, Sofi. Grande. Bueno, muchísimas gracias a ellos y a todos los que se han ido comunicando en el transcurso de la mañana y a los tantos que tal vez no disponen del tiempo para poder escribirnos, pero que están ahí atentamente escuchando y acompañándonos en este día y en cada día. Una jornada espectacular es la que nos espera. Soleado, 13 grados, cielo totalmente despejado, humedad baja 54%. Se vienen unos días donde de a poco va a ir aumentando la temperatura y se viene un veranillo. Se viene un veranillo según las previsiones y según la info que tenemos del Servicio Meteorológico Nacional. Ya les voy a contar muchos más detalles de lo que indican tanto para hoy como para el fin de semana y obviamente para los días en los que aumente la temperatura. 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Esa intro solamente dice una cosa. Soda Stereo, El Rito.

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1: Los estrenos de la semana en el cine tienen a Yo Narciso, una comedia protagonizada por Natalia Oreiro y Adrián Suar. Una profesora universitaria que estudia el narcisismo decide investigar a un carismático cirujano plástico desde adentro. Pero el experimento académico empieza a complicarse cuando la relación se transforma en algo más. Para los fanáticos del terror se destaca Insaciable, una película de terror que sigue a Hannah, una estudiante de medicina obsesionada con perder peso. Después de comenzar un extraño tratamiento, con unas misteriosas pastillas, descubre que contienen cenizas humanas y queda atrapada en una historia cada vez más perturbadora. El final de La Calle Oa, que es otro de los estrenos de la semana. Un misterioso fenómeno cósmico arranca literalmente una calle de un barrio suburbano y transporta a todo el vecindario hacia un lugar desconocido. Una familia deberá mantenerse unida para sobrevivir y descubrir qué ocurrió. En Netflix se destaca 100 años de soledad, parte 2. Llegan los nuevos episodios de la adaptación de la novela de Gabriel García Márquez, que retoman el destino de los Buendía y el avance de Macondo hacia su inevitable transformación. También llega A Child of My Own, un documental dirigido por Maite Alberdi, que cuenta la historia de una mujer que finge estar embarazada y termina atrapada en una mentira que crece hasta convertirse en un complejo drama familiar y mediático. En HBO Max, uno de los grandes estrenos de agosto es Lanterns, la nueva serie de DC. La historia sigue a Jon Stewart y a Hal Jordan, dos integrantes de los Green Lantern Corps, que investigan un misterioso asesinato en el corazón de Estados Unidos. Se estrena el 16 de agosto y tendrá episodios semanales.
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1: 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En deportes, Colapinto terminó 13º en Países Bajos. El piloto argentino finalizó número 13 en la primera práctica libre del Gran Premio de Países Bajos. Colapinto volverá a la pista a las 11:30 horas para continuar con la preparación de cara a la clasificación del fin de semana. En Córdoba, un incendio afectó a un bar abandonado en el centro. Un principio de incendio se registró en una estructura abandonada sobre Boulevard San Juan, donde funcionaba un bar. Bomberos trabajaron en el lugar y las autoridades dispusieron un corte total de tránsito. La restricción vehicular abarca 2 cuadras en dirección al Patio Olmos y 2 cuadras hacia calle Corro. El pronóstico para el día de hoy: cielo parcialmente nublado por la tarde. Vientos del sector sudeste, máxima 16 grados.
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1: En este momento en la ciudad de Córdoba, cielo totalmente despejado, 11.3 la temperatura actual, la humedad es del 69%, los vientos soplan del sector sur a 12 kilómetros en la hora. La temperatura máxima para esta jornada será de 16 grados.
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0: Exactamente las 11.03 arrancamos la segunda mitad de este No Lo Soñé de día viernes, viernes 21 de agosto. Estamos en vivo en 88.9, en vivo en www.pobrejohnny.com.ar. Ayer nos enteramos, nos anoticiamos, salió, ahora sí, ya sabemos con qué nos vamos a encontrar en el próximo mes de febrero del año 2027 en Santa María de Punilla, específicamente el 6 y el 7, porque ya conocemos a la grilla con más de 115 artistas, más de 115 artistas. Una locura, todo concentrado en solamente dos jornadas. Del otro lado de la línea telefónica, del otro lado del micrófono, el señor José Palazzo, la mente detrás de todo esto. José, querido, ¿cómo te va? Buen día, buena mañana.
1: Buen día, ¿cómo andan? Buena mañana para todos. ¿Todo tranquilo?
0: Sí, muy bien, muy contentos. Linda grilla, che,
1: La verdad que estamos muy contentos. Habíamos trabajado mucho durante bastante tiempo para darnos algunos gustitos. Y encaramos la grilla pensando en que no podían faltar los clásicos y le apostamos a los Fabulosos Cadillacs, apostamos a la vuelta de los Ilia Curiaquian de Valderramas, Ciro, No Te Va a Gustar, Las Pelotas, Guasones Divididos, como esos que en el Cosquín nunca pueden faltar, Babasónicos. Uh-huh. Y después empezamos a pensar en poner a disposición del público el nuevo rock argentino.
0: Bien.
1: Y ahí está Isa, ahí está Ryan, ahí está Winona Ryder, ahí está la Comparsita, ahí está la Grecia, ahí está Ramita Punzo, uh-huh. Ahí está la Chachamuda, ahí está Guaira Iglesias, ahí está Bebé Azul, ahí está Blair. Y bueno, un poco mostrar todo lo que está sucediendo en este nuevo rock argentino, donde hay un crecimiento muy grande de algunas bandas como Autos Robados y Camionero, pero que viene con una generación de rockeros muy importante. La vuelta de los Gardelitos.
0: Tremendo.
1: La vuelta de No Te Va a Gustar, la vuelta de Woz, la vuelta de los Ilia Curiaquian de Valderrama, que hicieron un concierto épico en su último show en Cosquín Rock, porque Luis había muerto, el padre de Dante, Luis Alberto Spinetta, había muerto el jueves. Sí. Y el domingo los Curiaquis decidieron no suspender su concierto y tocaron y terminaron con Post Crucifixión, en un homenaje al Flaco histórico, que creo que va a quedar en la memoria de los recitales más emotivos que ha tenido el Cosquín, uno de los recitales más emotivos que ha tenido el Cosquín. La vuelta de Jorge, el primer show de Jorge Drexler.
0: Contame de Drexler.
1: Drexler era muy difícil conseguirlo porque Drexler se tomó vacaciones en Uruguay durante el mes de enero y febrero.
0: Sí.
1: Y entonces durante mucho tiempo estuvimos llamándolo y lo tratamos de convencer para que forme parte del festival. Tan Biónica nos pasó lo mismo, los chicos tan felices. Uh-huh. Ayer nos mandaron un video divino donde cuentan que hace muchos años ellos tenían la expectativa de volver o de tocar por primera vez en el Cosquín.
0: Sí.
1: Así que para nosotros es maravilloso que esté Tan Biónica, Jack Johnson.
0: ¿Tan Biónica es debut, debut total de Tan Biónica, José?
1: Debut total de Tan Biónica,
0: bueno.
1: 27 años, su primer show. Y la verdad que es maravilloso todo lo que ha sucedido en ese aspecto, y es una grilla muy, muy, muy completa, donde hay de todo.
0: Qué bueno.
1: Hay mucho pop, está Silvestre, está Gauchito Club, está Aristimunio, está Coino Yocán, está El Zar,
0: sí.
1: Está Zoe Gotuso, Marilina Bertoldi, que está pasando por un momento espectacular. Te estoy diciendo todo de memoria, te aclaro. La casita del Blue va a tener a la Memphis, la Mississippi, los Espíritus, Blue Motel, el Piti Fernández. Es sinceramente es una de las grillas más completas que hemos hecho en los últimos años.
0: Bueno, yo soy muy fan, de hecho los vi este año cuando vinieron a la Plaza de la Música, de los Cadillacs, ¿no? ¡Qué numerazo!
1: Estamos muy felices. Creo que los Cadillacs son un número clásico para el Cosquín Rock y que le van a dar ese toque.
0: Mm.
1: Después, en un par de semanas vamos a estar anunciando quiénes tocan cada día.
0: Okay.
1: Y van a ver que va a ser muy difícil elegir. Hoy, si te digo sacar el abono e intentar ver 20 bandas por día, sería una de las opciones. Capaz que no podés llegar a 20, porque depende de cómo te armes, pero ponerle que veas 15.
0: Sí. Sí, es un montón, es una locura.
1: Sí.
0: José, ¿qué también le hizo al festival, algo que ya pasó hace muchos años, pero quería preguntarte, en términos comerciales y artísticos, el pasar de 3 a 2 días?
1: Lo que tercer día es que la gente estaba muy cansada, sobre todo los que habían sacado abonos.
0: Claro.
1: También nos pasaba que había mucha gente que le era muy costoso ir 3 días. Y
0: un se hacía largo, digamos.
1: Decidimos concentrar toda la programación.
0: Está bien.
1: No descartamos que algún día vuelva a ser 3 días, pero por ahora estamos cómodos con 2. El carnaval es una fecha interesante porque la gente después tiene 2 días para recuperarse, regresar y volver a trabajar o tomarse unas mini vacaciones. Yo creo que por la situación económica nosotros preparamos un anuncio con un mes de anticipación con respecto al año pasado para que la gente tenga tiempo de acomodarse, de comprar sus entradas, de preparar su viaje, de preparar su estadía. Hoy tenemos, gracias a Dios, la posibilidad de que un banco nos acompañe con 12 cuotas sin interés.
0: Ahí va.
1: Pues imagínate que si compras, el abono cuesta 500 mil pesos.
0: Sí.
1: Hay una fórmula, porque la gente me dice, ¿por qué es tan caro? La realidad es que una entrada a un recital hoy cuesta 80, 90 mil pesos. Una entrada a un internacional cuesta entre 170 y 200 mil pesos.
0: Sí.
1: Y una entrada para una banda chica cuesta más o menos 60 mil pesos. Si vos solo cobras 3 entradas... de las 150 que tocan o de las 70 que tocan en un día, vos estarías cobrando una entrada más o menos de 350 mil pesos.
0: Ahí va.
1: Y hoy la realidad es que cuesta 250 mil por día. Si compras el abono, entonces cuotas sin interés, pagás más o menos 40 mil pesos por mes para ver a 150, 115 bandas si es que llegás.
0: Sí.
1: Pero es lo que hablábamos, ponele que ves un ratito de Divididos, ponele que ves un ratito de Ciro, ponele que ves un ratito de Las Pelotas, ves un ratito de Guasones, ves un ratito de Jack Johnson, ves un ratito de Capital City, ves un ratito de Babasónico, ves un ratito del Mató un Policía Motorizado, ves un ratito del Plan de la Mariposa, un ratito de Los Ratones Paranoicos, a 40 años de su primer disco, y ya tendrías que haber pagado 400 mil pesos, 500 mil pesos
0: para claro. Ver eso. Es tremendo. Estamos charlando con José Palazzo, a las 11 y 10 de este viernes. Estamos hablando un poquito del Cosquín Rock, de la grilla, de haber conocido a los artistas ya desde ayer, que se van a estar presentando el 6 y 7 de febrero del 2027 en Santa María de Punilla. ¿Hay Santa María de Punilla para muchos años más, José?
1: Y nosotros trabajamos en un proyecto donde hemos ido mejorando muchísimo el predio, agregamos caminitos de adoquines, agregamos espacios de donde estamos generando energía solar, creamos alumbrado, hicimos cerramientos, tenemos varios proyectos para que en ese lugar haya mucha actividad vinculada con la sustentabilidad y el mantenimiento de una fauna específica en la que estamos muy involucrados, así que yo creo que sí, por ahora vamos a ir ahí, estamos muy contentos con ese lugar. Nos reciben muy bien en Santa María de Punilla.
0: Qué bueno, qué lindo. Te quería sacar un ratito del Cosquín, preguntarte por los shows, la presentación de La Renga hace muy pocos días en Jujuy y el show que se viene para la localidad de Cosquín, para la Próspero Molina.
1: La Renga decidió hacer una gira que se llama Gira de Anfiteatros.
0: Ahí va.
1: De esa manera puede recorrer el norte, sur, este y oeste de la República Argentina. También pensando con eso de que por ahí está tan costoso viajar para la gente, hicimos Jujuy, nuestra próxima parada es Corrientes, de ahí nos venimos a Córdoba, que vamos a estar en la Plaza Próspero Molina, de ahí a Mendoza, y de esa forma, antes de fin de año, La Renga va a haber podido recorrer esos 4 lugares, la vuelta a la Plaza Próspero Molina, que fue en el 2013, la última vez que estuvo ahí, y que es un anfiteatro muy interesante y un muy lindo lugar para ver a La Renga. Así que es un desafío muy grande porque la estructura y la infraestructura de La Renga es muy cara, entonces hacerlo con poca gente, con 16.000 personas por ahí es complejo, pero estamos acomodando todo para poder hacer esta gira.
0: Qué bueno, qué lindo. Esta noche Ciro, acá en Plaza de la Música, con tickets agotados también. Ayer no fui, pero bueno, algunas colegas aquí de la radio estuvieron haciendo una cobertura de la fiesta FA, que se desarrolló también en Plaza de la Música, un éxito.
1: No había visto nunca una fiesta FA, también mirá. Se agotaron las entradas y fue maravilloso. Tocó Ciro Pertusi, Andrés Ciro Martínez, tocó
0: La Muela.
1: La Muelita tocó temas de Julieta Venegas, de Rosalía, de Nati Peluso, después tocó Marcela Morelo, tocó Culén, tocó Baglietto, fue maravilloso, la verdad yo no había ido nunca a una fiesta FA, dio un recorrido por toda la música argentina con y latinoamericana, con versiones muy buenas de Charlie, de Los Redondos, tocó Lula Bertoldi también. Sí. Andrés Ciro tocó temas de Charlie, Ciro Pertusi tocó temas de Ataque. Fue realmente muy interesante y muy lindo el recorrido por la música y lo que significa la fiesta. Mex es uno de los grandes anfitriones de nuestra televisión, de nuestra radio, y este formato de fiesta fue sensacional. Hoy Ciro están agotados hace un mes las entradas. Me están volviendo loco, pero no hay más. Y la novedad es que Ciro nos invitó a tocar a los Mentidores de apertura de su show. Así que estoy fascinado porque hoy voy a tocar con mi banda Los Mentidores de apertura del show de Ciro. Vayan temprano, así ven un poco de blues antes.
0: Bueno, buenísimo. José, nada, el agradecimiento por la charla. ¿Dónde estás ahora? ¿Estás en Buenos Aires?
1: No,
0: estás acá, claro, sí, exacto.
1: Estoy en Córdoba, que tengo un montón de cosas, y preparando lo que queda del año con Airbag, que quedan muy poquitas entradas para verlo en Belgrano, con el gran concierto que va a dar Milo Jotto en diciembre, Los Baba en la Plaza de la Música, Fito Páez en la Plaza de la Música. Tenemos cosas muy interesantes de acá a fin de año y mucha actividad.
0: Espectacular. José, gracias por tu tiempo, nos vemos esta noche y bueno, todos los éxitos para todos los shows que se vienen.
1: Un abrazo muy grande, saludos.
0: José Palazzo con nosotros en la mañana de Pobre Johnny, charlando del Cosquín, de los eventos que se vienen y de muchas, pero muchas cosas más. 11:15 hasta las 13, estamos en vivo haciendo esto que se llama No lo soñé. Nos quedamos con ellos, los Babasónicos, haciendo esto que se llama ¿Y qué?

Esto es lo nuevo de las pastillas del abuelo, se llama Tarot, otro de los adelantos de lo que va a ser el próximo material de la banda de Peach, de Pichi, de Piti y de Bochi. Osala, en la mañana de día viernes, en este caso, compartimos un poquito de lo nuevo de las pastillas del abuelo, en este caso otra de las tantas bandas que por supuesto van a ser parte de, en este caso, el Cosquín Rock 2027 también. 11, 23 minutos en este momento en la República Argentina. Ayer hubo un poco de copa donde jugaba Rosario Central, que quedó afuera de la Copa Libertadores, chicos. Digan que me agarran una época donde ya no me amargo por el fútbol, ¿eh? 1-0 ganó el Corinthians con gol de Breno Bidón a los 80 minutos. Y sigue adelante el conjunto paulista. Rosario Central queda afuera de la Copa Libertadores. Solamente Estudiantes de La Plata y Platense quedan como representantes del fútbol argentino en la máxima competencia latinoamericana, en este caso de fútbol. Hablamos de la liga, arranca hoy una nueva fecha a las 6, dos partidos, Aldosivi Unión, 14:30, 20 horas, Estudiantes de Río Cuarto, en este caso recibe en su estadio a San Lorenzo de Almagro. En un ratito les cuento cuándo juega Talleres, cuándo Belgrano, cuándo Instituto. Y también, por supuesto, cuando River y Boca. Me dice Víctor que se ha nublado y que se ha puesto frío afuera, ¿eh? Yo estaba celebrando a full la aparición del solcito y qué sé yo. Y de golpe, otra vez sopa. Bueno, muchos regalos, muchos premios, gracias a los que se van comunicando. En un ratito repasamos todo lo que tenemos y que se pueden ganar en el transcurso de esta mañana. 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
1: Un minuto de noticias en Grupo Shopping. En deportes, Colapinto terminó 13º en Países Bajos. El piloto argentino finalizó número 13 en la primera práctica libre del Gran Premio de Países Bajos. Colapinto volverá a la pista a las 11:30 horas para continuar con la preparación de cara a la clasificación del fin de semana. En Córdoba, un incendio afectó a un bar abandonado en el centro. Un principio de incendio se registró en una estructura abandonada sobre Boulevard San Juan, donde funcionaba un bar. Bomberos trabajaron en el lugar y las autoridades dispusieron un corte total de tránsito. La restricción vehicular abarca 2 cuadras en dirección al Patio Olmos y 2 cuadras hacia calle Corro. El pronóstico para el día de hoy: cielo parcialmente nublado por la tarde. Vientos del sector sudeste, máxima 16 grados.
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1: Intoxicados, departamento deshabitado, exactamente las 11:52, mañana de día viernes, estamos en vivo 88.9 y en www.pobrejohnny.com.ar. Muchos regalos esta mañana, muchos regalos. Les cuento que tenemos, por ejemplo, tickets para ver a Sacrum, que se presenta este próximo día domingo en Chile. Así que si no tenés planes para el domingo, nosotros te lo facilitamos. 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Así que el premio está y pueden obviamente participar por él. Además de eso, bueno, atención, ya se los dije, porque tenemos la previa perfecta para ir a ver a Ciro. 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Tenemos entradas para ver a Eslavos mañana en Casa Babilón. Tenemos birras para ir al birrazo mañana en la ex cervecería Córdoba, en la industria de la cerveza, allí. Y además de eso tenemos tickets que regala Grupo Quijada para ir al Cabalén a ver el TC que va a estar en Córdoba este próximo fin de semana, el turismo carretera. Así que muy buenas oportunidades para encontrarse en este caso con cualquiera de todos estos eventos que se van a estar desarrollando en la capital de la provincia de Córdoba. Son, me parecen muy buenos planes. Bueno, Colapinto va a estar corriendo este fin de semana. En realidad está haciendo una serie de pruebas. Tuvo una única práctica antes de la sprint en Países Bajos, en el transcurso de la mañana del día de hoy. Porque la Fórmula 1 retomó su actividad después del receso de mitad de temporada con una particularidad. En el Gran Premio de Países Bajos, el circuito de Zandvoort tendrá una sola práctica libre antes de la clasificación sprint. Franco Colapinto completó la sesión, finalizó en el puesto 13. El piloto de Alpine registró su mejor vuelta en 1:14.826. Quedó a poco menos de un segundo de Pierre Gasly, su compañero de equipo, que terminó octavo. En este caso, el argentino fue uno de los primeros en salir a pista con neumáticos blandos y consiguió rápidamente su registro más destacado de la jornada. Así que bueno, la referencia en la práctica quedó en manos de Kimi Antonelli, el piloto de Mercedes-Benz, el más rápido. En este caso, que quedó por delante de Lando Norris y de George Russell. La actividad va a continuar este viernes, ahora al mediodía, de la República Argentina, donde bueno, se va a desarrollar la carrera sprint. Así que bueno, un poco de data de lo que está sucediendo en el Gran Premio de los Países Bajos de la Fórmula 1 Internacional. 11:56 en este momento en la República Argentina. 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Muchas canciones para compartir en esta mañana, como esta del Cuarteto de Nos, Hoy Estoy Raro.

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1: ¿Por qué algunos vuelos parecen eternos aunque duren lo mismo? ¿Nunca te pasó que un vuelo de 8 horas se te hizo eterno y otro que tenía la misma duración pasó muchísimo más rápido? No es solamente una sensación. Ahí influyen muchas cosas. El horario en que viajas, si saliste cansado, si dormiste bien la noche anterior, las escalas, incluso la dirección del vuelo. Por ejemplo, muchos vuelos entre América y Europa son más rápidos hacia el este gracias a las corrientes de aire en altura, mientras que el regreso suele demorar más. Un consejo simple: elegí vuelos que respeten lo más posible tu horario habitual de sueño y levántate cada 2 horas para caminar un poco. Vas a llegar mucho mejor y te va a parecer más corto. Porque no siempre el vuelo más largo es el más pesado. Muchas veces el cansancio empieza antes de despegar y eso lo hace diferente.
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El señor Andrés Ciro Martínez junto a los persas. Ciro y los persas, la banda. Ciro y los persas, la banda, que tranquilamente podríamos relacionar con Ciro II. ¿Quién fue Ciro II? Ciro el Grande. El hombre que en el siglo 6 a.C. fundó el imperio Aqueménida y convirtió a Persia en una de las grandes potencias del mundo antiguo. Conquistó Media, Lidia y Babilonia. Terminó controlando una enorme porción de lo que hoy llamamos Medio Oriente. Cuenta o contaba alguna vez Andrés Ciro Martínez que desde que estudiaba a los persas en la escuela tenía ganas de formar una banda llamada Los Persas, y cuando terminaron Los Piojos armó ese proyecto y el juego era perfecto, ¿no? Ciro y sus músicos, Los Persas, Ciro el Grande y Los Persas. Hay otra versión biográfica que agrega un detalle todavía mejor, ¿no? Que de chico lo cargaban a él en el colegio porque se llamaba como el rey persa. Décadas después, bueno, terminó apropiándose de aquella cargada para bautizar de algún modo a su banda. Y Ciro llevó el concepto un poco más lejos, porque cuando sale Espejos, el primer disco de su actual formación, explicó que el arte del disco mezclaba una antigua ciudad de Oriente Medio con una moderna, y hasta relacionaba el sonido medio arábigo que tienen las guitarras de antes y después con ese universo persa. Así que, bueno, mira, un poco de relación entre el señor Andrés Ciro Martínez, que se va a estar presentando esta noche, y historia antigua, historia universal antigua. ¿Cómo les iban en el cole con eso? ¿Bien o un desastre? ¿Bien o un desastre? Viste que es como media ambigua la historia universal. Me parece que tiene mucho esa de esa dicotomía entre amor y odio, ¿no? La gente que se mete en la historia, que le encanta leerla, analizarla, y que después le gusta compartirla con otros. Y después están los que la detestan, básicamente, que no quieren saber nada y que a duras penas y arañando las aprobaron en el cole, como para, bueno, justificar el en algún momento terminar esa parte de educativa de sus vidas. 12:10 minutos en este momento en la República Argentina. Linda jornada de viernes. Estamos hasta las 13 haciendo esto que se llama No lo soñé, acá en Pobrelloni 88.9. Como siempre, hablamos el mismo idioma y nos quedamos con Miguel Mateos y el Bar Imperio.

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Ellos son La Portuaria haciendo este temazo, un clásico de ellos, que es el bar de la calle Rodney. Exactamente las 12:26 minutos en este momento en Argentina. Jornada de día viernes, lindo viernes. Gracias a los tantísimos mensajes que nos llegan, como el de Virginia Borrosato, que quiere ir con su nene a ver a Ciro. Acá hay gente manifestando, decretando, ¿qué más? Universo, dice Agustina Britos, que va por su mensaje, creo que número 50 en esta mañana. Tiene el pajarito Homero ahí mandando mensajes. ¿Quién más anda por acá? Nos deja un mensajito Melanie Herrera. Dios, ojalá las gane, dice Melanie. Me gusta porque ya están totalmente entregados. Ya están encomendados a lo que sea para ganar las entradas. Está bien, yo haría lo mismo. No los estoy juzgando, porque tranquilamente podría ser yo mandando mensajes, como Manu Grosso, que también nos escribe por acá. Palero, si me gano las entradas, voy de rodillas hasta la Plaza de la Música. ¡Para un poco! ¡Para un poco! ¿Qué más? Palero, acá le prendí una velita a San Johnny, para ganarme, por favor, esas entradas. Si quieren, les dejo las birras y la pizza, pero por favor, aunque sea, necesito las entradas para ver a Ciro. Palero, no hay más entradas. Tené un poco de piedad, pero yo no tengo nada que ver acá. No maten al mensajero, chicos, por favor. ¿Quién más anda por acá? Por favor, ve un por favor todo con mayúsculas. Juliana, que nos escribe, que quiere ir con More Campos. Bueno, buenísimo, gracias. Gracias, gracias a todos. Un montón de mensajes. Bueno, me encantaría tener, si les tengo que ser sincero, me encantaría tener un talonario de entradas. Pero bueno, mirá qué antigüedad, talonario, ya no hay físicas. Qué sé yo, un archivo lleno de QRs me encantaría tener. Pero bueno, no lo tengo. Gracias igualmente a todos los que nos escriben, nos acompañan. Y bueno, la mayor de las suertes para el tramo final, porque en un ratito uno de ustedes va a ser en definitiva el gran ganador de este concurso que tenemos en el transcurso del día de hoy. 15 grados la temperatura en Córdoba, 16 solamente es la máxima para el día de hoy. Así que ya estamos casi al tope de lo que indicaba el servicio meteorológico hoy íbamos a tener para esta jornada. 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

Criminal Mambo a las 12 y 38 minutos de esta jornada, de este mediodía, viernes 21 de agosto. Estamos en vivo 88.9 www.pobrejohnny.com.ar en esta hermosa, hermosa jornada de día viernes, un tanto fresquito y pero fundamentalmente bastante disfrutable. Le mando un beso y un abrazo a nuestro querido Santi Sara, que recién me escribió, que dice que anda con el auto por la calle y que tenía ganas de escuchar a Los Redondos. Y también me dijo, si esta noche vas a Ciro, ahí nos veremos. Bueno, nos vamos a ver ahí, Santi querido. Santi Sara, que es un tipo bueno, muy cercano en su momento a Indio y a todo lo que tiene que ver con la gente que trabaja con... que trabajó fundamentalmente con los fundamentalistas del aire acondicionado y que tenía, ¿no?, esta web Redonditos de Abajo, donde bueno, siempre presentaban cuestiones relacionadas a la historia de Los Redondos casi en exclusiva, ¿no?, casi como si fuera una especie de medio oficial en su momento. 12:39, últimos 20 minutos de este día viernes, por lo menos para nosotros. Se viene una nueva fecha, te decía, de la Liga Profesional del Fútbol Argentino, la 6, que arranca hoy con un par de partidos, pero que va a tener, por ejemplo, a Instituto, puntero de la zona A, jugando mañana desde las 16 en Tucumán contra Atlético Tucumán, que va a tener, por supuesto, también a Belgrano, que va a estar jugando en Alberdi a partir de las 17 el domingo contra Defensa y Justicia. Y que va a tener a Talleres en un momento muy delicado, jugando el lunes 21-15 contra Rosario Central en el Mario Alberto Kempes. Esos son los días y horarios de los equipos de Córdoba. Bueno, Estudiante Río Cuarto, te decía, hoy a las 20 contra San Lorenzo, ¿sí? Para tener presente, River y Boca juegan el domingo. River 19-15 con Vélez. Boca visita Racing 21-30 también el mismo domingo. ¿Ganarán o no ganarán las entradas? No hay que dejar de creer. No hay que dejar de creer, chicos. 12:41. No lo soñé hasta las 13 en Pobre Johnny.

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1: Un minuto de noticias en Grupo Shopping. En Córdoba, tres centros médicos iniciaron un paro por tiempo indeterminado. Los trabajadores del Sanatorio Aconcagua, Sanatorio Santo Tomás y Laboratorio Biolab iniciaron una medida de fuerza tras una audiencia sin acuerdo. Reclaman salarios, aguinaldos y sumas no remunerativas adeudadas. Las urgencias y emergencias están garantizadas. En deportes, FIFA sancionó a la Argentina por los incidentes ante España. La FIFA suspendió a Leandro Paredes por 10 partidos y a Nahuel Molina por 7, ambos además con multas económicas. Thiago Almada recibió un partido de suspensión, mientras que el ayudante Roberto Ayala fue sancionado con 3 encuentros. La AFA también recibió una fuerte multa por distintos incidentes, entre ellos la exhibición de la bandera de Malvinas. El pronóstico del día de hoy, cielo algo nublado por la tarde. Vientos del sector sudeste, máxima 16 grados.
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Ellos son los Hit, Guyot, Iturri y Todo haciendo Solo un Hombre de Suerte. 12:58, tramo final de este No lo Soñé de día. Viernes ya se viene un Vivo Bárbaro, ya se viene after almuerzo, la tarde, nada más queda. Toda la programación de Pobre Johnny para que disfrutes, obviamente, de un montón de canciones que tenemos. 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Y en una de esas, mira, la pegás ahora y terminás ganándote algunos de estos lindos premios que tenemos. 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

Son las 13:03 minutos en este momento en la República Argentina. Tramo final de este viernes, 88.9 www.pobrejohnny.com.ar. Antes de irnos, como buen viernes, queríamos presentarles una canción. Una canción que tiene que ver con un artista que a mí personalmente me encanta. Se llama Jucuárez. La canción se llama No Tanto. Después de una gira que lo llevó por 9 ciudades, 2 continentes, Juku estrena esta canción sobre volver a enamorarse, ponerse un poco intenso, quedar completamente expuesto frente a la inevitable burla de los amigos. El protagonista en este caso se encarga de este single que llega en un momento especialmente importante para su proyecto, luego de completar la gira más extensa de su carrera durante 1.5 mes, donde estuvo presente en Buenos Aires, en Rosario, en Montevideo, en Lima, en Monterrey, en Guadalajara, también en la Ciudad de México, en Madrid y en Barcelona, en Barcelona también. Jucuárez, en este caso, presentando No Tanto, como todos los viernes siempre te decimos, estate atento, porque hay nuevos sonidos del rock en castellano, como este.

Nos vamos, nos vamos. Gracias por acompañarnos un nuevo viernes. La hemos pasado muy bien, espero que ustedes también. A los que estén en Ciro esta noche, ahí nos vemos, ahí nos vemos y disfrutaremos seguramente de lo que va a ser una gran presentación. 16 grados la actual en Córdoba, llegamos a la máxima.

esperada, por lo menos según las previsiones, en este caso del Servicio Meteorológico Nacional. 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Así que bueno, el agradecimiento de nuevo a los que nos han acompañado toda la jornada. Y vamos con los ganadores. Lau Puentes, te vas a Sacrum en Chile Street Club mañana. Gastón Orrego, 472, te vas al Birrazo. Francisco Ferraro, 714, te vas a Eslavos en Babylon. Mariano Ruggeri, 225, te ganaste la pizza de custom. Octavio Campos, 059, te vas a TCR Series. Y el señor Matías Volati, 307. Matías, felicitaciones. Loco, te ganaste dos entradas para Ciro, más pizza, más birra. Que disfrutes mucho de tu premio. Vos y todos los ganadores, gracias de nuevo por acompañarnos. José Perazzi, Pato Rabat, Valentín Molina, Camila Macari en la producción general, aquí Andy Palero charleteando con ustedes y de algún modo encargándome de la puesta al aire. Nos vamos con el gran Gustavo Cerati haciendo esta maravilla que se llama Cosas Imposibles. Disfruten del finde, descansen, pásenla lindo y el lunes desde muy temprano nos encontramos de nuevo. Sin documentos a las 5 con Pato, no lo soñé desde las 9 aquí nosotros. Chau, chau. Disfruten mucho del fin de semana.

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1: Un minuto de noticias en Grupo Shopping. En Córdoba, tres centros médicos iniciaron un paro por tiempo indeterminado. Los trabajadores del Sanatorio Aconcagua, Sanatorio Santo Tomás y Laboratorio Biolab iniciaron una medida de fuerza tras una audiencia sin acuerdo. Reclaman salarios, aguinaldos y sumas no remunerativas adeudadas. Las urgencias y emergencias están garantizadas. En deportes, FIFA sancionó a la Argentina por los incidentes ante España. La FIFA suspendió a Leandro Paredes por 10 partidos y a Nahuel Molina por 7, ambos además con multas económicas. Thiago Almada recibió un partido de suspensión, mientras que el ayudante Roberto Ayala fue sancionado con 3 encuentros. La AFA también recibió una fuerte multa por distintos incidentes, entre ellos la exhibición de la bandera de Malvinas. El pronóstico del día de hoy, cielo algo nublado por la tarde. Vientos del sector sudeste, máxima 16 grados.
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1: Fito Páez estrena su documental en Netflix. En septiembre llega Fito Páez, El mundo cabe en una canción. Una película documental donde Fito, a través de un relato, repasa los momentos más importantes de su vida. Cielo Raso sale de gira por España. Por primera vez, Cielo Raso girará por el viejo continente. Será el 28 de noviembre en Barcelona y el 29 en Madrid, marcando un hito para la banda rosarina. Los Tipitos estrenan nuevo disco. La banda anunció la salida de su nuevo álbum de estudio titulado Boludo. Este nuevo trabajo se conocerá el próximo 20 de agosto en todas las plataformas.
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0: Muchas gracias. Buenas noches.
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1: ¿Por qué algunos vuelos parecen eternos aunque duren lo mismo? ¿Nunca te pasó que un vuelo de 8 horas se te hizo eterno y otro que tenía la misma duración pasó muchísimo más rápido? No es solamente una sensación. Ahí influyen muchas cosas. El horario en que viajas, si saliste cansado, si dormiste bien la noche anterior, las escalas, incluso la dirección del vuelo. Por ejemplo, muchos vuelos entre América y Europa son más rápidos hacia el este gracias a las corrientes de aire en altura, mientras que el regreso suele demorar más. Un consejo simple: elegí vuelos que respeten lo más posible tu horario habitual de sueño y levántate cada 2 horas para caminar un poco. Vas a llegar mucho mejor y te va a parecer más corto. Porque no siempre el vuelo más largo es el más pesado. Muchas veces el cansancio empieza antes de despegar y eso lo hace diferente.
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1: A Contraluz de La Vela Puerca.
2: A Contraluz es el tercer álbum de estudio de La Vela Puerca, editado el 23 de octubre de 2004.
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2: El disco fue grabado en los estudios del Cielito, en Buenos Aires, y contó con la producción de Gustavo Santaolalla.
4: 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Dice que no quiere ver, quiere tocar.
2: Marcó la consolidación definitiva de la banda uruguaya en Argentina y amplió su proyección en toda Latinoamérica.

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1: Un minuto de noticias en Grupo Shopping. Internacional. Trump busca aumentar la presión económica sobre Irán. Estados Unidos analiza nuevas sanciones para profundizar el aislamiento financiero de Irán. La medida busca presionar al gobierno de Teherán para que ceda el conflicto, aunque los analistas consideran que el país ya está acostumbrado a décadas de sanciones. En deportes. Franco Colapinto no pasó la Q2 y largará en el puesto número 13. El argentino tuvo un desempeño bajo en relación a su compañero de escudería Pierre Gasly, que clasificó a la SQ3 de la carrera sprint que se disputará este sábado, al igual que la clasificación de la carrera del domingo. La programación de la Fórmula 1 con el Gran Premio de Países Bajos se podrá seguir en Disney Premium. Temperatura actual en la ciudad de Córdoba, 9 grados 6 décimas. Cielo cubierto, humedad del 78% y viento sur a 12 kilómetros por hora.
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1: A Contraluz, de La Vela Puerca.
2: El álbum reúne 14 canciones, entre ellas Zafar, Va a Escampar, Llenos de Magia o En el Limbo. Zafar y Va a Escampar se transformaron en dos de las canciones más populares de la banda y hasta hoy son infaltables en sus shows.

Gracias al éxito de este disco, La Vela realizó extensas giras por Argentina, Uruguay, Chile, México y varios países de Europa, consolidándose como una de las

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1: Un minuto de noticias en Grupo Shopping. Internacional. Trump busca aumentar la presión económica sobre Irán. Estados Unidos analiza nuevas sanciones para profundizar el aislamiento financiero de Irán. La medida busca presionar al gobierno de Teherán para que ceda el conflicto, aunque los analistas consideran que el país ya está acostumbrado a décadas de sanciones. En deportes, Franco Colapinto no pasó la Q2 y largará en el puesto número 13. El argentino tuvo un desempeño bajo en relación a su compañero de escudería Pierre Gasly, que clasificó a la SQ3 de la carrera sprint que se disputará este sábado, al igual que la clasificación de la carrera del domingo. La programación de la Fórmula 1 con el Gran Premio de Países Bajos se podrá seguir en Disney Premium. Temperatura actual en la ciudad de Córdoba, 9 grados 6 décimas. Cielo cubierto, humedad del 78% y viento sur a 12 kilómetros por hora.
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0: o será un Black Fallings.
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1: ¿Por qué algunos vuelos parecen eternos aunque duren lo mismo? ¿Nunca te pasó que un vuelo de 8 horas se te hizo eterno y otro que tenía la misma duración pasó muchísimo más rápido? No es solamente una sensación. Ahí influyen muchas cosas. El horario en que viajás, si saliste cansado, si dormiste bien la noche anterior, las escalas, incluso la dirección del vuelo. Por ejemplo, muchos vuelos entre América y Europa son más rápidos hacia el este gracias a las corrientes de aire en altura, mientras que el regreso suele demorar más. Un consejo simple: elegí vuelos que respeten lo más posible tu horario habitual de sueño y levántate cada 2 horas para caminar un poco. Vas a llegar mucho mejor y te va a parecer más corto. Porque no siempre el vuelo más largo es el más pesado. Muchas veces el cansancio empieza antes de despegar y eso lo hace diferente.
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1: En la pantalla grande está La Noche del Demonio Están Entre Nosotros. La nueva entrega sigue a Gema, una joven madre que descubre que puede entrar al más allá, el oscuro universo donde habitan las almas perdidas. Pero su capacidad para traer de regreso a quienes están ahí convierte el mundo real en el nuevo escenario de los demonios. La muerte de Robin Hood es otra de las películas disponibles en la pantalla grande. Llega una versión más oscura y adulta de la clásica leyenda. Robin Hood, marcado por años de batalla y violencia, queda gravemente herido y encuentra una posibilidad de redención gracias a una misteriosa mujer que aparece en su camino. En Netflix se suma Outer Banks. La serie regresa con la temporada final, retomando aventuras de búsquedas, tesoros y conflictos después de todo lo ocurrido en las temporadas anteriores. Por otro lado, también se destaca en Netflix Mourinho, la serie documental que repasa la carrera y la personalidad de uno de los entrenadores de fútbol más reconocidos y polémicos de las últimas décadas. Una mirada al hombre detrás del personaje, sus grandes éxitos, sus enfrentamientos y su particular manera de entender el fútbol. Por último, en Disney Plus se sumará Venom, El Último Baile, la tercera y última película de la saga protagonizada por Tom Hardy. Eddie Brock y Venom continúan huyendo mientras deben enfrentarse a una amenaza que pone en juego su propia supervivencia.
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1: Un minuto de noticias en Grupo Shopping. En el país, la justicia ratificó la validez de los videos de Martín Izaurralde con fajos de dólares. El juez federal rechazó los planteos de nulidad de la defensa. Las grabaciones del vestidor seguirán dentro de la causa por enriquecimiento ilícito. En deportes, la Asociación de Fútbol Argentino apelará a la sanción de la FIFA tras la final del Mundial. La entidad buscará revertir la suspensión de 10 partidos a Leandro Paredes. Los dirigentes recurrirán al TAS en caso de un fallo negativo. Temperatura actual en la ciudad de Córdoba, 12 grados 6 décimas, cielo mayormente nublado. Humedad del 62% y viento del sector sudoeste a 13 kilómetros por hora.
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noche. Muchas gracias a todos. Un abrazo fuerte a los invitados. Muchas gracias por estar en este disco conmigo, que es para nosotros, primero que nada, es histórico. Muchas gracias.

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1: La agenda de este viernes tiene a Ciro y los Persas presentándose nuevamente en la Plaza de la Música. El show comenzará a las 21 horas y las entradas se encuentran totalmente agotadas.
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1: Minuto de noticias en Grupo Shopping. En el país, la justicia ratificó la validez de los videos de Martín Izaurralde con fajos de dólares. El juez federal rechazó los planteos de nulidad de la defensa. Las grabaciones del vestidor seguirán dentro de la causa por enriquecimiento ilícito. En deportes, la Asociación de Fútbol Argentino apelará a la sanción de la FIFA tras la final del Mundial. La entidad buscará revertir la suspensión de 10 partidos a Leandro Paredes. Los dirigentes recurrirán al TAS en caso de un fallo negativo. Temperatura actual en la ciudad de Córdoba, 12 grados 6 décimas, cielo mayormente nublado. Humedad del 62% y viento del sector sudoeste a 13 kilómetros por hora.
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1: Actualizamos el tránsito en esta tarde, último día de la semana, día viernes, hora pico. Recomendamos evitar, como siempre, la zona céntrica, que se suele generar mucha congestión en el tránsito. También les recordamos que hasta el domingo 13 de septiembre se encontrará vigente el corte total en el Boulevard de la Reforma, entre Avenida Los Nogales y Haya de la Torre, por el montaje de la muestra de la Universidad Nacional de Córdoba 2026. Todos los recorridos transitorios que tomen los medios de transporte urbanos pueden encontrarlos en la aplicación Tubondi. Además, continúa el corte en Avenida Boderó, en dirección a Villa Allende. Y recomendamos regresar a casa tranquilos y con precaución.
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1: ¿Por qué algunos vuelos parecen eternos aunque duren lo mismo? ¿Nunca te pasó que un vuelo de 8 horas se te hizo eterno y otro que tenía la misma duración pasó muchísimo más rápido? No es solamente una sensación. Ahí influyen muchas cosas. El horario en que viajás, si saliste cansado, si dormiste bien la noche anterior, las escalas, incluso la dirección del vuelo. Por ejemplo, muchos vuelos entre América y Europa son más rápidos hacia el este gracias a las corrientes de aire en altura, mientras que el regreso suele demorar más. Un consejo simple: elegí vuelos que respeten lo más posible tu horario habitual de sueño y levántate cada 2 horas para caminar un poco. Vas a llegar mucho mejor y te va a parecer más corto. Porque no siempre el vuelo más largo es el más pesado. Muchas veces el cansancio empieza antes de despegar y eso lo hace diferente.
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1: El día sábado en el Quality Arena se presenta el show Auténticos Caligaris. Los Caligaris junto a Los Decadentes darán un recital repasando sus grandes éxitos. Los tickets se pueden comprar a través de Quality Center. Ese mismo día, pero en Casa Babilón, Slavos llega por primera vez a Córdoba con todo el rock and roll. La banda invitada será Jinetes. Las anticipadas se encuentran en Pass Line.
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1: Un minuto de noticias en Grupo Shopping, en Córdoba. La Universidad Nacional de Córdoba reforzó la seguridad en todas sus dependencias tras recibir una serie de amenazas anónimas por correos electrónicos. Las autoridades radicaron la denuncia correspondiente en la Justicia Federal y coordinaron un operativo preventivo junto a la policía para resguardar a la comunidad educativa. En deportes, el campeonato automovilístico TCR South America vuelve este fin de semana al Autódromo Oscar Cabalén. La categoría internacional disputará su sexta fecha del año con la participación confirmada de destacados pilotos locales, entre los que figuran Juan Ángel Rosso y Fabricio Pezzini. Temperatura actual en la ciudad de Córdoba, 13 grados 4 décimas, cielo parcialmente nublado, humedad del 51% y viento del sector sur a 12 kilómetros por hora.
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1: Un minuto de noticias en Grupo Shopping, en Córdoba. La Universidad Nacional de Córdoba reforzó la seguridad en todas sus dependencias tras recibir una serie de amenazas anónimas por correos electrónicos. Las autoridades radicaron la denuncia correspondiente en la Justicia Federal y coordinaron un operativo preventivo junto a la policía para resguardar a la comunidad educativa. En deportes, el campeonato automovilístico TCR South America vuelve este fin de semana al Autódromo Oscar Cabalén. La categoría internacional disputará su sexta fecha del año con la participación confirmada de destacados pilotos locales, entre los que figuran Juan Ángel Rosso y Fabricio Pezzini. Temperatura actual en la ciudad de Córdoba, 13 grados 4 décimas, cielo parcialmente nublado, humedad del 51% y viento del sector sur a 12 kilómetros por hora.
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2: Fito Páez estrena su documental en Netflix. En septiembre llega Fito Páez, El mundo cabe en una canción, una película documental donde Fito, a través de un relato, repasa los momentos más importantes de su vida. Cielo Raso sale de gira por España. Por primera vez, Cielo Raso girará por el viejo continente. Será el 28 de noviembre en Barcelona y el 29 en Madrid, marcando un hito para la banda rosarina. Los Tipitos estrenan nuevo disco. La banda anunció la salida de su nuevo álbum de estudio titulado Boludo. Este nuevo trabajo se conocerá el próximo 20 de agosto en todas las plataformas.
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1: A Contraluz de La Vela Puerca.
2: A Contraluz es el tercer álbum de estudio de La Vela Puerca, editado el 23 de octubre de 2004.
3: Y ahora vuelven a romper, y ahora vuelven a volver, llenos de vida, llenos de magia.
2: El disco fue grabado en los estudios del Cielito, en Buenos Aires, y contó con la producción de Gustavo Santaolalla.
4: Dice que

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